0: ¡Claro que sí!
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5: Aquí está con ustedes la Ruta Olímpica en Olímpica Estéreo 89.7, arrancando una nueva hora con ustedes. Freddy Stewart, J.C. Morales con la dirección de Rommel Patiño Martínez. La Ruta Olímpica. Recuerden, amigos conductores, mañana estaremos en el sector del CAI de Chipre, CAI de Chipre, con la pegatón de microperforados para el concierto de Luis Alberto Posada. ¿Usted quiere ir al concierto de Luis Alberto Posada?
6: Sí, señor.
5: Celebrarle los 50 años de vida artística junto a Jonales Castaño, sí, Ever Vargas y más. Sí,
6: señor. Sí, señor.
5: Barbarita, pues le invito mañana a usted que va en su vehículo, en su carro, para que la lleven. 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Además, como dice usted, Barbarita, usted es la que más sabe decir esta palabra. Nos vamos a Olimpicalcomanizar.
6: Claro, Olimpicalcomanizar. ¿Qué quiere decir Olimpicalcomanizar? Que les vamos a pegar a la calcomanía Olímpica Estéreo ahí en su carro, en su vehículo particular o en su taxi.
5: Eso, así que límpele bien el parabrisas. Parabrisas posterior. El panorámico trasero. Así es. Bueno, a esta hora la Ruta Olímpica. Barbarita, las costumbres más raras que hay en el mundo, Barbarita. Bueno,
6: las costumbres raras. A ver, cuéntenos.
5: Aquí le voy a decir alguna de ellas, pues, para que usted diga, uy, ¿cómo hacen esa vaina? En Brasil, una de las costumbres más raras. En Brasil hay una tribu llamada Yanomami, ¿no? Yanomami.
6: O sea que Yanomami.
5: Tiene una curiosa tradición para honrar a sus muertos, y es comerse sus restos.
6: Ah, no, esos son carníbales, entonces.
5: Uy, no. No se comen el cadáver como tal, sino las cenizas del fallecido. Sí, los mandan
6: a cremar,
5: sí, y se comen, pero no se las comen todas porque se enferman, pero en una cucharadita la disuelven ahí en algún líquido y se toman el líquido, Barbarita.
6: Dizque
5: para honrar a los fallecidos, Barbarita.
6: Imagínese, no, ¿qué es eso?
5: De solo pensarlo me dio cosa.
6: Me dio escalofrío.
5: Me dio cosa.
6: Me dio lo de Amparo, me dice.
5: Como dice el Chapatín, doctor Chapatín.
6: Me dio cosa.
5: Bueno, otra de las cosas. Bueno, cuidado, esta Barbarita, esto pasa en China. En China tienen una tradición muy cruel con las niñas, con las mujeres. Obviamente se va perdiendo poco a poco con el paso de los años, pero aún se da en algunas regiones. Se trata de vendarles los pies a las niñas para evitar que le crezcan los piecitos. ¿Qué? Porque una cultura china dice que un pie pequeño en una mujer simboliza belleza. La belleza de una mujer se simboliza a través del pie pequeño, y por eso le vendan los pies a las niñas desde pequeñitas para que no les crezca mucho el pie. ¿Ah?
6: Muy raro eso.
5: No, pues qué, Barbarita, usted imagina.
6: Cosas tan extrañas, de verdad. Bueno. Eso me pone a ver esas cosas en el mundo tan raras. Uy, no.
5: Cosas en el mundo. El festival del... Ay, hombre. El festival en Japón, el festival del...
6: El festival del pipí.
5: Eso. Del invertebrado, como dice.
6: Del miembro masculino.
5: Exactamente. Del miembro viril masculino.
6: Viril masculino, sí, por decirlo así.
5: Se trata de un festival en honor a la fertilidad celebrado anualmente cada primavera en Kawasaki, Japón.
6: Kawasaki. Ya hacen las motos.
5: Casi. Las fechas exactas varían, aunque la celebración principalmente tiene lugar siempre el primer domingo del mes de abril. El tema principal del evento es la veneración al amigo aquel, a nuestro mejor amigo, el cual se encuentra omnipresente durante todo el festival en forma de ilustraciones, dulces, decoraciones, vegetales, esculpidos e incluso en una capilla portátil de la religión que celebra esto. A modo de paso de procesión, por poner un ejemplo, pues llevan el miembro viril, lo llevan ahí en forma de pastel, en forma de torta, o sea, le ponen una torta grande con la forma del amigo aquel, y lo pasean a manera de procesión por toda una calle en una de las ciudades, en Kawasaki, Japón. Imagina, haciendo la veneración al mejor amigo de los hombres. Bueno, y en Alemania Si un hombre no se ha casado a los 25 años, los amigos
6: lo castran.
5: Le colocan, le ponen decenas de calcetines en el techo. O sea, se los cuelgan como los globos en las fiestas. Sí, le ponen decenas de calcetines en el techo y después lo obligan a emborracharse.
6: Vea usted.
5: Sí, si pasa de 25 años y no se ha casado, es la costumbre que tienen con los, con los hombres en Alemania.
6: En Alemania, Alemania.
5: En Alemania.
6: Este tan raro, ¿verdad?
5: O sea, usted hubiera celebrado ya varios años el mismo tema. Sí, la misma costumbre.
6: ¿Qué me está diciendo, vieja o qué?
5: No, hablo de Freddy Stewart.
0: Ah, ya, yo.
5: No, sí, Freddy Stewart. Usted pues que está al ladito de Barbarita.
0: Ya iría para celebrar casi dos.
5: Sí, casi dos. Bueno, costumbres raras que tienen en el mundo algunas culturas. En Olímpica Estéreo 89.7, la ruta olímpica, Barbarita. Hombre, costumbres tan raras son.
6: Le dices que mi amor, una estrella fugaz pide un deseo. Deseo que dejes de tomar. Ah, no, era un avión.
5: Ay, ay, ay. A esta hora la ruta olímpica.
6: Eso, Olímpica Estéreo se metió.

canción se sabe, el público la canta, ¿no? Te damos una con el corito. Sí. Vamos, Lucho, ¿tú estás? Yo no valgo un peso, que vale ya quieres tú en esta canción. Si no te canta la canción es porque no te quieres, ¿oíste? Ah, esa indica.

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0: Las 5, 15 minutos.
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Hay que tener cuidado con las palabras que se lanzan, con las palabras que salen de tu boca. Tengamos siempre presente que todo lo que sale de nuestra boca tiene sus consecuencias. Por eso iniciemos nuestro día con fe, con palabras positivas. Que estemos pasando un momento difícil, no importa, hay que cambiar la forma en que hablamos. Todo eso hace parte del plan. No porque es que mi día está difícil, voy a decir que estoy mal. No es porque mi día está difícil, voy a decir que no sirvo. No, ten cuidado con las palabras que salen de tu boca. Entre más fe, más cerca estará tu bendición. Si vas a tener pensamientos negativos, si vas a estar quejándote, eso lo que va a hacer es que va a alejar tu bendición. Dios está esperando que cambies de actitud y que aprendas a depender de Él. Y allí es cuando comenzarán a llegar las bendiciones en tu vida, a tu vida. Por eso comienza este nuevo día en victoria y con fe. Tú eres un ser humano bendecido para bendecir. Nunca lo olvides. Todo lo que sale de tu boca causa bendición o maldición. Que Dios te bendiga inmensamente y que tengas un hermoso día agarrado de la bendición de Dios. Recuerda que Dios es bueno. Dios

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1: La alegría de una nueva mañana. Aquí estamos con ustedes temprano, es más bacano. Olímpica, 6:04. Bienvenidos a una nueva hora de música en Temprano es más bacano. La dirección es de Rommel Patiño Martínez, Aira DJ y Freddy Steve.

0: Particular.
1: Después de las 9 de la mañana estaremos junto al CAI de Chipre. Junto al CAI de Chipre, barrio Chipre. Allá estaremos pegando los microperforados para el concierto de Luis Alberto Posada. Pegatón de microperforados después de las 9 de la mañana para el concierto de Luis Alberto Posada. ¿Usted quiere ir? ¿Quiere ganar sus entradas? Después de las 9 de la mañana allá estaremos. Un pegatón de microperforados para los conductores de la ciudad de Manizales. Así que allá los esperamos, atentos, pendientes, para que lleguen rapidito. Después de las 9 de la mañana estaremos en Pegatón de Microperforado. 6 de la mañana, 5 minutos, en Olímpica Estéreo 89.7.
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1: Señoras y señores, 6 de la mañana, 5 minutos, en Olímpica Estéreo.

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1: Alégrate en este nuevo día, 6:08 en Olímpica Estéreo, 6:08, temprano es más bacano, Olímpica, 6:08.

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1: Las noticias a esta hora en Olímpica Estéreo, 6 de la mañana, 14 minutos. 6 de la mañana, 14 minutos. 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
1: Olímpica y placa para los vehículos particulares el día de hoy. Empezó a regir desde las 5 de la mañana, va hasta las 10 de la noche. Olímpica y placa para hoy.
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1: Placas terminadas en 1 y 2. 1 y 2. Olímpica y placa para el día de hoy. Placas terminadas en 1 y 2. Olímpica. 6 de la mañana, 14 minutos. Las noticias a esta hora. ¿Qué es lo que pasa en Manizales y el departamento de Caldas? A esta hora, en temprano, es más bacano. Mediante una articulación interinstitucional con la Fiscalía Tercera Especializada de Manizales, el Gaula Caldas, el IMPEC y la Personería Municipal allanaron y registraron la cárcel Doña Juana de la Dorada en Caldas. La operación se desarrolló en los patios 3, 4 y 5, donde intervinieron 17 celdas correspondientes a un sector en el que permanecen cerca de 300 personas privadas de la libertad. La intervención estuvo orientada a contrarrestar el direccionamiento de actividades delictivas desde el establecimiento penitenciario y carcelario, particularmente aquellas relacionadas con la extorsión y otras conductas asociadas al uso de dispositivos de comunicación, elementos tecnológicos y otros medios empleados para mantener contacto con el exterior. Como resultado de los operativos, se incautaron de 9 teléfonos celulares, 6 armas cortopunzantes de fabricación artesanal, 14 cargadores, 44 tarjetas SIM, 235 gramos de sustancias estupefacientes, 13 cables de datos, 8 manos libres, un repetidor Wi-Fi, un reproductor MP4 y una memoria USB. De esta manera, la Policía Nacional reafirma su compromiso de seguir fortaleciendo las acciones investigativas, operativas y de prevención para proteger la libertad y patrimonio económico de todos los colombianos. ¡Olímpica! 6 de la mañana, 16 minutos.
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1: En Manzanares y en Manizales están de luto por la partida de Guillermo Humberto Gaviria López, a quien hallaron sin vida en su apartamento en la capital caldense. Los familiares notaron su ausencia cuando se indicó que no acudió al trabajo. Lo buscaron en su residencia y lo encontraron fallecido. Se conoció que será medicina legal la que determine la causa real del suceso. Guillermo Humberto, exalumno y docente del Colegio Nuestra Señora del Rosario, era muy querido en su natal Manzanares porque dejó una importante huella en su institución y en quienes tuvieron la oportunidad de compartir diferentes momentos de su vida académica y profesional junto a este docente. 6 de la mañana, 17 minutos.
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1: Cayó el pollo por violencia intrafamiliar en Chinchiná. Alias Pollo era requerido mediante orden judicial por el juzgado cuarto promiscuo municipal de Chinchiná por el presunto delito de violencia intrafamiliar. Su captura se produjo como resultado de una investigación adelantada por funcionarios de la seccional de investigación criminal, quienes desarrollaron labores investigativas orientadas al esclarecimiento de una serie de hechos que presuntamente se habrían presentado durante una relación y después de ella, que el indiciado sostuvo con la víctima. De acuerdo con los elementos probatorios, la víctima habría sido objeto de diferentes manifestaciones de violencia, entre ellas presuntas agresiones físicas, violencia verbal y psicológica, amenazas de muerte y comportamientos relacionados con el control, intimidación y aislamiento. Según la investigación, estas conductas no habrían cesado con la terminación de la relación sentimental. Por el contrario, las presuntas acciones de intimidación, hostigamiento y agresión continuaron generando un escenario de temor y afectación a la tranquilidad e integridad de la víctima. Integridad. 6 de la mañana, 18 minutos. Cayó el pollo. 6:18 en Olímpica Estéreo 89.7.

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1: 6 de la mañana, 23 minutos en Olímpica Estéreo. 6 de la mañana, 23 minutos. Atentos, amigos conductores, porque después de las 9 de la mañana estaremos en Pegatón de Microperforados en el sector de Chipre, CAI de Chipre. Ahí estaremos, Pegatón de Microperforados, para el concierto de Luis Alberto Posada, Ever Vargas y Jonales Castaño este 7 de noviembre. 6:23 minutos en Olímpica Estéreo. 6 de la mañana, 23.
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ese requinto, Mario.

0: noticias a esta hora olímpica, Estéreo 89.7, las noticias de Manizales y el departamento de Caldas. Para quienes acaban de entrar, para los que acaban de encender su radio en Olímpica Estéreo, aquí está la Olímpica y Placa para el día de hoy.
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0: Olímpica y Placa para el día de hoy, placas terminadas en 1 y 2. 1 y 2. Placas terminadas en 1 y 2 para particulares hasta las 10 de la noche.
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0: Las noticias a esta hora en Olímpica Estéreo. La Policía Nacional, a través de la Seccional de Investigación Criminal y la Seccional de Inteligencia Policial del Departamento de Caldas, en coordinación con la Fiscalía General de la Nación, logró la desarticulación del grupo delincuencial llamada Los Bravos. En una investigación, acabaron con esta estructura en gran parte que tendría injerencia en el tráfico de estupefacientes, el control territorial y la coordinación de hechos violentos en Supía. El resultado operacional se obtuvo luego de 8 meses de investigación, durante los cuales se adelantaron labores de inteligencia, interceptación de comunicaciones, seguimiento a las dinámicas criminales, recolección y análisis de material probatorio, lo que permitió establecer la estructura de la organización, sus roles, fuentes de financiación y presuntas conexiones entre los departamentos de Caldas y el departamento de Antioquia. Como resultado de este proceso, ejecutaron 16 diligencias de allanamiento y registro de manera simultánea en los municipios de Supía, en Caldas y Copacabana, y también en Medellín, Antioquia, permitiendo la captura de 9 personas, 4 mediante orden judicial y 4 en flagrancia. Es por los delitos de concierto para delinquir, tráfico de estupefacientes, porte ilegal de armas de fuego, destinación ilícita de inmueble y tentativa de homicidio. Dentro de la investigación, identificaron a alias El Tío, de 37 años, como presunto líder de la organización. De acuerdo con los elementos recopilados, sería el encargado de ejercer el control sobre las rentas criminales derivadas del tráfico de estupefacientes en el municipio de Supía y sus zonas rurales, además de coordinar desde la ciudad de Medellín actividades relacionadas con el control territorial y hechos de violencia asociadas a disputas por el dominio de la comercialización de sustancias ilícitas. 16 allanamientos y 9 capturas de la banda delincuencial Los Bravos.
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0: Temprano es Más Bacano en Olímpica Estéreo 89.7. Recuerden que después de las 9 de la mañana estaremos en Pegatón de Microperforados para el concierto de Luis Alberto Posada, Jonales Castaño y Ever Vargas en el CAI de Chipre, sector CAI de Chipre. Ahí estaremos con todos los conductores de La Mancha Amarilla y también de vehículos particulares. Apartamenteros, siguen afectando a la Florida los casos de hurto, viviendas en el conjunto o en conjuntos cerrados de la vereda La Florida de Villa María, siguen generando alarma entre la comunidad que pide soluciones a las autoridades. El más afectado es el condominio. Es un condominio y, según propietarios, son unos 6 casos reportados recientemente. Este fin de semana, nuevamente los apartamenteros atacaron y se habrían apoderado de un computador. Tan solo una semana antes, otro habitante del lugar denunció que los ladrones se apoderaron de 80 millones en objetos de valor. Los desconocidos habrían aprovechado que la familia salió para ingresar rápidamente y cometer el robo en tan solo 13 minutos, según captaron las cámaras de vigilancia. El común denominador entre los dos hechos es que los apartamenteros ingresan al poco tiempo de que la gente sale de su hogar y no tardan mucho en el interior. Casos de personas que se hacían pasar por compradores que llegaban en carros de alta gama se denunciaron también en otras propiedades desde el año 2025. Así que los apartamenteros siguen afectando a la vereda La Florida de la ciudad de Manizales. 6 de la mañana, 43 minutos en Olímpica Estéreo, son las 6:43.

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1: ¡Ay! 6:51 en Olímpica Estéreo 89.7. 6:51.

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1: ¡Remedio! ¡Qué esa belleza! Doña Vivi, ¿cómo amaneció? ¿Bien? Eso. Doña Viviana, Viviana. Le digo doña, eso es como si le pegaran, ¿no? Bueno, Viviana, Vivianita. 6 de la mañana, 56 minutos en Olímpica Estéreo 89.7. 6 de la mañana, 56. 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Y también el día de hoy, usted que es conductor de vehículo particular y también que pertenece a la Mancha Amarilla Profesional al Volante, lo esperamos después de las 9 de la mañana. No lo demoramos mucho para que siga camellando, para que siga trabajando, para que se coma su desayunito, para que comparta con Olímpica Estéreo. Los estaremos Olímpica Alcomanizando. Estaremos con ustedes también tomándoles los datos, porque se puede ganar dos entradas para el concierto de Luis Alberto Posada este 7 de noviembre en la Monumental Plaza de Toros de Manizales. Después de las 9, allá nos vemos, sector de Chipre, junto al CAI. 6 de la mañana, 57 minutos en Olímpica Estéreo. Ahí lo tiene, pues, ya lo sabe, después de las 9 de la mañana, allá estaremos.
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1: 6:57 minutos en Olímpica Estéreo.

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de la mañana, 8 minutos en Olímpica Estéreo. Temprano, es más bacano. Buenos días, 7-8.

Ya jueves 3 de agosto, 7 de la mañana, 11 minutos, el Olímpica Estéreo, temprano, es más bacano. Recuerden que hoy se va a estar pegando los microperforados para el concierto de Luis Alberto Posada, hoy 9 de la mañana en el CAI de Chipre, ahí por ese sector, para que lleguen y se puedan pegar el microperforado.

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0: 7:15 minutos, Aries. Un tema algo áspero tocará a alguien de tu familia. Algunas veces hay que simplemente llamar las cosas por su nombre, sin pena. Para la gente de Aries, no estarás feliz en tu relación amorosa y buscarás soluciones para volver a encontrar la armonía en tu pareja. Hoy para la gente de Aries, afinidad con Piscis, color amarillo y el número de la suerte. Tranquilo.
1: Aquí está. Es 2548.
2: Tauro, abril 20 a mayo 20.
0: Tauro, harás de todo para encontrar una persona muy querida e intentarás pasar con ella todo el tiempo. Paciencia con tu familia. En la parte del amor, vives un buen momento para generar nuevas ilusiones, respeto, el amor y a la vida. En pareja, eso se viene para compromiso para la gente de Tauro. Hoy, afinidad con Acuario, color verde y el número de la suerte.
1: 3619.
2: Géminis, mayo 21 a junio 22.
0: Recuerda que las personas usualmente no cambian. No te permitas cometer el mismo error dos veces. Mucha precaución. Se suscitarán desacuerdos a la hora de concretar citas y encuentros. Todo se resolverá si impones el amor ante todo. Para la gente de Géminis, hoy, afinidad con Capricornio, color amarillo y el número de la suerte.
1: 2815.
2: Cáncer, junio 23 a julio 22.
0: Te sentirás inmerso finalmente en un mar de tranquilidad en este día. Aprovéchalo al máximo para drenar tensiones. Deberás enfrentarte a una serie de decisiones para el día de hoy. Busca primero el amor en ti. Para la gente de Cáncer, hoy, afinidad con Sagitario, color azul y el número de la suerte.
1: 2926.
0: 7:18 minutos en Olímpica Estéreo. Temprano es más bacano. 7:18.

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1: Mañana 21 minutos, buenos días. Temprano es más bacano, 7:21 con Olímpica Estéreo.

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1: Sí, dele por ahí. 724 en Olímpica Estéreo, porque desde septiembre se siente que viene diciembre.

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3: Buenos días, 7 de la mañana, 28 minutos. Temprano es más bacano, 728.
4: Azucarí.

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3: 7:32 en Olímpica Estéreo. Atención, nacido bajo el signo de Leo. Estarás conectado contigo y tu verdad. Para poder resolver los problemas, primero deberás reconocerlos y analizarlos detenidamente. Debes pensar que el amor es un valor importante en este momento de tu vida. Dale la atención que se merece. Para la gente de Leo, hoy afinidad con Capricornio, color rojo y el número de la suerte.
4: 30-39.
1: Virgo, agosto 23 a septiembre 22. Virgo.
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3: Hay cosas ocultas que aún no has visto en tu entorno. Muévete con cautela y no hables hasta estar seguro o segura de conocer realmente a quienes te rodean. A tu pareja la enamorará tu personalidad. Solo debes actuar de forma natural y decir lo que realmente deseas. Para la gente de Virgo, hoy afinidad con el mismo signo, color amarillo y el número de la suerte.
4: 4716.
1: Libra, septiembre 23 a octubre 22. Libra.
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3: La situación está un poco turbulenta hoy y se reflejará en tu esfera de relaciones. Podrías actuar con mal humor, ten paciencia. En el día de hoy, Libra, relaciones existentes se reforzarán. Tu amante se convertirá en tu mejor amigo y podrás confiarle todos sus secretos. Para la gente de Libra, hoy, afinidad con Acuario, color azul, número de la suerte.
4: 6270.
1: Escorpión, octubre 23 a noviembre 21.
3: Harás amigos nuevos que pueden no resultar tan interesantes después de un tiempo. Alguien te impactará con cautela, menos tímido que de costumbre y con un encanto especial. Tendrás que lograr un equilibrio entre impulsos y la realidad. Para la gente de Escorpión, hoy afinidad con Géminis, color verde y el número de la suerte.
4: 4510.
3: Buenos días, 7:34 minutos.
4: Buenos días.
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4: Buenos días.

0: 7:41 minutos en Olímpica Estéreo. Atención, nacidos bajo el signo de Sagitario. Jornada y trabajo óptima en todo sentido. Lograrás grandes avances en tus obligaciones. Día clave para dar el diálogo en pareja. No fuerces ningún encuentro durante la jornada de hoy. Tómate con actitud absolutamente todo. Observa cómo se desarrollarán los diferentes eventos. Para la gente de Sagitario, hoy afinidad con Virgo. Color azul, número de la suerte.
1: 11-17, 11-17.
2: Capricornio, diciembre 23 a enero 19. Capricornio.
0: Se darán ciertas situaciones durante el día de hoy que despertarán tu curiosidad y deseo de nuevas vivencias. En el amor, día de largas conversaciones profundas en la pareja, lograrán deshacerse de varios tabúes que los perturbaban. Para la gente de Capricornio, hoy, afinidad con Cáncer. Color azul, número de la suerte.
1: 14-31, 14-31.
2: Acuario, enero 20 a febrero 19. Acuario.
0: No es buen momento para andar apresurado. Aunque tengas la sensación de estar dando muchos rodeos, lo mejor es actuar con cautela. No te dejarás someter por las actitudes agresivas de tu pareja. Tendrás un tono irónico y provocador. Evita las confrontaciones. Hoy para la gente de Acuario, afinidad con el mismo signo, color rojo y el número de la suerte.
1: 1692, 1692.
2: Piscis, febrero 20 a marzo 20.
0: Todo pasa velozmente, los cambios y el progreso se producen con rapidez. Sin embargo, tómate tu tiempo para disfrutar de cada momento. Se está desarrollando una nueva forma de lealtad en la que puedes transformar tu vida de pareja, pero no te apresures demasiado. Ve con calma, Piscis. Hoy, afinidad con Aries, color azul, número de la suerte.
1: Piscis, 4923, 4923.
0: 7:43 en Olímpica Estéreo. Salió el solecito. 7:44 en Olímpica Estéreo.

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0: señores, y es hoy jueves 3 de agosto, la invitación, porque recuerden que hoy estaremos entre de septiembre. 3 de septiembre y hoy estaremos pegando el microperforado exactamente en el sector del CAI de Chipre para que ustedes lleguen allí para el concierto de este gran artista de la música popular, Luis Alberto Posada. Concierto que se realizará el 7 de noviembre en la Plaza de Toros de Manizales. Y hoy se estará pegando el microperforado para su vehículo. Asegure sus dos entradas. 9 de la mañana en el sector del CAI de Chipre. Ahí va a estar mi compañero Freddy Stewart, J.C. Morales. Ojo, lleguen para que lleguen ordenadamente. Para taxis y particulares también, ¿cierto?
1: Así es, importante, después de pegar el microperforado a su vehículo, escuchar ya, Alex. Lo que continúa es escuchar Olímpica Estéreo para que se den cuenta, para que se enteren cualquier información adicional, cuándo deben venir a confirmar la asistencia, para que nos den también los nombres de las personas que van a asistir al concierto. Así que todo esto nosotros se lo vamos a estar contando todos los días. Le vamos a estar indicando qué es lo que tiene que hacer. No es que usted pegue el microperforado y ya, listo, se lo pegué y un día antes del concierto hoy por las entradas. No, tiene que escuchar Olímpica Estéreo permanentemente.
0: Ese es como el compromiso, esa es la idea, que después no digan acá, ay, es que yo no, ¿cómo así? Yo no sabía,
1: a mi amor. A mí no me dijeron.
0: ¿Cómo así, mi amor, si usted es el que tiene que escuchar la emisora, mi corazón, mi vida, hermoso? Así que hoy, 9 de la mañana, los esperamos en Chipre, sector ahí del CAI, para que lleguen juiciositos, por orden de llegada. Recuerden también el refrigerio, qué rico, para que aprovechen, se comen. No sabemos cuál va a ser la sorpresa del día de hoy.
1: Panadita o buñuelo. Pues,
0: o sea, no
1: o chocolate, mazamorra.
0: Sorpresa.
1: Uy, una mazamorra hasta ahora.
0: ¡Horcha! Pero puede ser, puede ser.
2: ¡Horcha en Chipre!
0: Todo, qué rico.
1: Buñuelo con mazamorra.
0: 9 de la mañana, entran, recuerden, ese es por lista. Entonces lleve también el nombre, si tiene la persona que lo va a acompañar, pues mejor. Mejor para que de una vez estén ahí listicos en la lista, listicos en la lista. Hoy 9 de la mañana, los esperamos entonces en el CAI de Chipre.
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0: 7:54 en Olímpica Estéreo, temprano es más bacano.
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0: Excelente, 8 de la mañana, 12 minutos. Aquí estamos organizando absolutamente todo para que mis compañeros.
1: No, tampoco.
0: Se vayan,
1: tampoco,
0: sí, señor, claro.
1: Tampoco organizando absolutamente todo.
2: Porque ya está listo. Desde las 4 y 30 de la mañana que llegué aquí, ya está todo listo.
1: Jotase llegó a las 4.
0: Entonces, digamos que Jotase fue el que organizó entonces.
1: Ya tiene todo listo. O sea, no está morda.
2: Llegamos allá y nos falta la extensión.
0: Bueno, 8:13 minutos, ahí está ahora resultado y chance y la lotería en Olímpica Estéreo. Bueno.
2: Así es, resultado, chance y lotería para el día de hoy, Lotería del Valle.
1: Cisas.
2: 91-64, Manizales. 85-87, Meta 17-19, Dorado Mañana 59-87, Dorado Tarde 08-02, Dorado Noche 71-92, sí. Astro Sol 67-57, signo Cáncer, Astro Luna 61-50, signo Virgo, Pijao 15-91, Paisita Día 91-97, sí. Paisita Noche 83-08, Chontico Día 72-30, Chontico Noche 83-01, Cafeterito Tarde 94-66, Cafeterito Noche 56-14, Antioqueñita Día.
3: ¡Antioqueñito!
2: Eso, como ahorita, hombre, Steve, bueno, muy bien. Claro. 53-16 y Antioqueñita Tarde.
0: ¡Antioqueñito!
2: 18-92, repetimos las principales para el día de hoy. Lotería de Manizales, 85-87, Meta 17-19 y Lotería del Valle 91-64.
0: Excelente, ahí está el resultado de Chance y Loterías en Olímpica Estéreo. Felicitaciones a los ganadores. Vale, ganadores.
1: ¿Saben cuál es el momento preciso en el que uno puede hablar por ahí 20 idiomas?
2: ¿Cuál?
0: ¿Cuál?
1: Cuando usted se va descalzo caminando y se troncha el dedo chiquito con la cama. Ese es el momento
2: aprendí
1: exacto cuando
2: uno aprende.
1: Usted habla ahí todos los idiomas que quiera.
2: Hasta arameo antiguo.
0: Uy, qué dolor que le llega a uno es como hasta las entrañas, sí, sí, ¿cierto? Sí, sí,
1: ¿cómo sí, le parece sí, que me subió ahorita en la buseta?
0: Sí.
1: Y la buseta estaba llena.
0: Llena.
1: Entonces el conductor me dijo, Barbarita, váyase corriendo, váyase corriendo, váyase corriendo. Me bajé y me vine corriendo.
0: ¡Ah! ¡Por Dios bendito!
2: Que se vaya moviendo.
0: ¡Ay, qué pecado!
1: Pues así me dijo, es que váyase corriendo, váyase corriendo.
0: Pero
1: y yo me
0: para
1: bajé.
0: Allá, para allá, para allá, era para allá.
1: Pues yo le hago caso al señor conductor, yo me...
0: Pasha, pasha. Barbarita, 8 de la mañana, 15 minutos. Vamos con la píldora para hoy, píldora
1: claro
0: de sabiduría,
1: sí,
0: acompañada de un rico café
1: adelante,
0: con Zaira.
1: Sairita, que siempre estás ahí pendiente de la píldora.
0: La vida está hecha de momentos. Si la felicidad no es eterna, la tristeza tampoco. Y es que todo tiene que tener un contraste, no todo puede ser color de rosa. Y si en este momento la vida es color gris, pues eso tampoco será para siempre. Las cosas en cualquier momento podrán cambiar. Y es allí donde tenemos también que valorar cuando las cosas están de colores bonitos. Mm. Porque en cualquier momento también los colores pueden cambiar de negro a blanco a gris. Y para volver nuevamente a esos colores se necesita. La vida está hecha de momentos. Si la felicidad no es eterna, la tristeza tampoco. Píldora para el día de hoy, píldora de sabiduría acompañada de un rico, de un delicioso café con Zaira. Aquí está Cumbia Calle.
1: Venga.

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0: 8:23 en Olímpica Estéreo, temprano, ah, no, más sí, bacano, no, no, y a esta no, hora no, de la mañana en una presentación, te sírvalo pues, el concierto de Luis Alberto Posada, sus 50 años de vida artística.
1: 50 años de vida artística, trayectoria musical.
0: Imagina con este caballote y todos los temas que tiene para uno beber y beber y pasarla rico. Ay, ay, ay, ¿qué pasó con esto? Ave María, por Dios.
2: Se lo ve el que no era. Hablamos de Luis Alberto Posada.
0: Sí, señor.
2: Es un artista de la música popular espectacular, sí, uno de los caballos, de los grandes referentes. Podemos decir, es un ícono.
0: Eso
2: es. Una leyenda viviente de la música popular, porque este artista al lado de,
0: mira, ¿quién no de otros artistas con la música de Luis Alberto Posada,
2: que han salido de la música popular, pues obviamente nosotros crecimos con él, ¿cierto? Con su música, con,
0: claro,
2: sus,
0: prácticamente,
2: con sus éxitos. No, es una cosa impresionante. Una cosa impresionante. Oiga,
1: allá en mi pueblo escuchaba a todo volumen, en todas partes, escuchaba la música de Luis Alberto Posada. Se sigue escuchando.
0: Una presentación de Sírvalo, pues. ¿Ah? Concierto que se viene Luis Alberto Posada para el 7 de noviembre en la Plaza de Toros de Manizales. 50 años de vida artística de Luis Alberto Posada. Don Emetido,
2: señora,
0: tenemos vivencias, anécdotas.
2: Hombre, sí,
0: que
2: haya,
0: tiene mucho que contar.
2: Hay anécdotas, porque como yo, como sí, yo soy tan amigo de Luis Alberto Posada, yo sí, soy amigo de todos. Pero pues yo, de hecho, yo le ayudé a
1: Luis Alberto Posada. ¿Tiene más amistad con Luis Alberto Posada?
2: Le ayudé a él a que grabara su primer LP.
0: ¿En serio? ¿Usted le ayudó? Uy, le ayudé. ¿Cómo así?
1: Sí, no, es que Emetido desde que nació ya tenía plata.
2: Nació no, mentira, no, lo que pasa es que hoy quiero compartirles una anécdota de Luis Alberto Posada, porque es que tiene mucha historia.
1: Sí.
2: Es que son 50 años.
0: De vida
2: 50 años de vida artística.
0: Dios.
2: Entonces, en esos 50 años él debe tener mucho para contar y mucho.
1: ¿Cómo?
0: ¿Usted qué? ¿Que ha sido tan amigo del Cuente Cosas?
2: Yo me acuerdo que una vez un show de un concierto acá en Colombia. El concierto de Vicente Fernández.
1: Sí.
0: Sí, claro.
2: Acá en Colombia.
1: Acá, claro, en Colombia.
2: No, ese concierto fue acá en Colombia. Y Luis Alberto Posada fue el encargado de abrir ese concierto de Vicente Fernández.
0: Uy,
2: fue el telonero. Sí.
0: Imagínese.
2: El efecto en los asistentes fue espectacular, porque fue tan buena la presentación sí, de Luis Alberto Posada en ese día de telonero, que eso fue tan impresionante. Yo me acuerdo que
0: yo
2: eso
0: me imagino
2: puso a beber a todo el mundo en ese concierto. O sea, él fue el telonero de Vicente.
0: Claro.
2: El,
0: claro.
2: Y como fue el telonero, eso empezó, mi hijo, todo el mundo a beber. O sea, grita, todo el mundo lo veíamos y bebíamos.
0: Todo el mundo contento.
2: Claro. Fue tan impresionante, tan intensa y tan prendida que los asistentes y varios de sus amigos se pusieron a tomar licor sin parar.
1: Uy.
0: No lo puedo creer.
2: Durante del show. Pues,
1: sí.
2: Pues imagínese, ¿cuál fue el desenlace de eso? ¿Qué pasó?
0: No,
2: que
0: pues
2: cuando que Vicente Fernández subió
1: sí,
2: a cantar el escenario,
0: ya todo el mundo estaba,
2: ya todo el mundo estaba dormido, borracho, había gente en las mesas jeteando allá, allá, allá. Eso era todo el mundo.
0: El mismo Vicente estaba allá.
2: Claro.
0: Listo,
2: y entonces Vicente salió y se quedó mirando. Vicente dijo, pues, ¿qué onda, güey? ¿Qué pasa? Todo el mundo está borracho. Ahora, ¿a quién le va a cantar?
1: ¿A quién le voy a contar la historia de la mula?
2: Y entonces, claro, todo el mundo, no, pues yo no sé qué Posada se puso a cantar. Y toda esta gente bebió hasta el agua del florero.
0: Ver,
2: y se volvieron unas micas. Ya quedaron vueltos nada borrachos. Y pues Vicente igual dijo, no, pues cantémosles, porque qué. O sea, no todos estaban borrachos, pero la mayoría estaban borrachos.
0: Pues, claro, es que
2: yo me acuerdo que yo no tomé tanto, porque yo estaba ahí pues pendiente.
0: No,
2: de
0: qué va,
1: no tuvo a quien contarle la historia de la mula vieja, no.
2: Me la contó a mí, Vicente me la contó a mí. Entonces, imagínense, anécdotas de Luis Alberto Posada.
1: Sí.
2: ¿Cómo era Posada que arrancando un telonero de Vicente y puso a ver a todo el mundo?
0: No, pues,
2: entonces, imagínense ustedes en la Plaza de Toros el 7 de noviembre.
0: Imagínense.
1: Una vez por ahí en un municipio del Huila.
0: Sí.
1: Sí. Se le dañó el requinto.
0: ¿Sí?
1: Hey.
0: Ave María.
2: No, es que él tiene muchas historias para contar. Esa
1: Hola,
2: la podemos contar después.
1: No,
2: porque
1: mano, yo me
2: él tiene
1: un montón de historias.
2: Tiene un poco de historias. Ha sido hasta actor y todo de
0: película.
1: ¿Actor?
0: Sí, señor.
2: Sí.
0: Actor,
2: pero
0: sí,
2: eso
0: señor,
2: lo vamos a ir contando contando poco a poco, porque tenemos mucho que contar de Luis Alberto Posada,
1: pero caballo. Fue conductor.
0: Claro, con Sírvalo Pues.
2: 50 años de vida artística, de historia musical. Posada. Aquí en Olímpica Estéreo, ¿no? Es que hay mucho que contar de mi gran amigo Luis Alberto Posada.
0: Muy amigo, señor.

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0: ¿Recuerdan los Fantasmas del Caribe? Esta agrupación venezolana. Se desintegraron en el 98, pero se piensa que en este momento se pueden nuevamente como reencontrar. Están haciendo todo lo posible para volver nuevamente a la escena musical, los Fantasmas del Caribe. Qué bueno recordar a esta hora, 8:50 minutos en Olímpica Estéreo.
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0: 8 de la mañana, 50 minutos, jueves, un sol espectacular. 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
2: Yo sé.
0: Yo acá la estoy viendo y quedó súper linda. Dice, te llena la nevera. Te regala una nevera nueva, nuevecita, con Brian Muñoz.
2: Funcionó.
0: Y esta canción se llama No se nos dio el amor.

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0: Buena canción, muy buena canción de Brian Muñoz. No se nos dio el amor, ya saben entonces, para que se registren por la nevera nueva, nuevecita y llenita con Brian Muñoz. No se nos dio el amor, 8 de la mañana, 51 minutos en Olímpica Estéreo. Mis compañeros ya están en Chipre, ya estaremos entonces en contacto con ellos.
1: ¿Saben qué?
0: Que no les vaya a coger a ustedes la tarde para estar ahí pendientes de los que van a participar. Jamás.

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2: 9 de la mañana, un minuto en Olímpica Estéreo. Ahí está ahora el cantante del gol en Olímpica Estéreo.
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4: Noticia bomba para el fútbol mundial. Ha dicho la Real Federación Española de Fútbol que si la final del Campeonato del Mundo del 2030 se juega en Marruecos, ellos no participarán en el Campeonato del Mundo. No se ha hecho oficial el comunicado por parte de Rafael Louzán, pero seguramente lo hará en las próximas horas o en los próximos días. Adivinen ustedes a quién le van a dar la final. Claro que no será Marruecos en este caso. Estamos hablando del actual campeón del mundo, la selección española de fútbol. Los jugadores colombianos hacen historia y además hacen historia para sus respectivos equipos. Atención, porque viene convocatoria para 3 partidos amistosos y hay jugadores que abren el abanico de posibilidades para ser llamados por la selección Colombia. Bueno, Lucho Díaz, ustedes ya saben, pues será fijo seguramente. En la Copa Alemana vencieron 4-1 a Osnabrück y Lucho Díaz fue titular 90 minutos, doblete de Kane, jugó muy buen partido. Carrascal figura con el Flamengo contra el Mirasol. El 2-1 ganó el conjunto de Flamengo. Un gol de esos dos lo hizo Carrascal y el otro se lo puso a su compañero, es decir, gran figura. Solo en 14 minutos definió las cosas Carrascal, que anda volando. Camilo Durán en el Celtic, golazo de Camilo Durán, anda volando también. Volvió a ser figura del partido y el técnico ha dicho claramente que es una de sus principales figuras. Se abre o se reabre el Estadio Olímpico Pascual Guerrero esta noche, señoras y señores, después de todo lo que pasó. Claro, con restricciones para el ingreso en algunas tribunas. Atención a esto para los hinchas del América, porque hoy América se enfrenta a Alianza Fútbol Club y el otro partido será Deportivo Pereira y Deportivo Independiente Medellín. Noticias que se dan en el fútbol mundial, pero también en el fútbol local. Abrazo, que el Señor lo bendiga.
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1: Pidiendo vía a esta hora de la mañana en Olímpica Estéreo desde el sector del CAI de Chipre. Allí se encuentran mis compañeros JC Morales, Freddy Estiva. Muy atentos, pegando micro perforados para el concierto de Luis Alberto Posada. Vamos a ver por ahí. Uy, ahí está Freddy Estiva, ahí está. JC Morales, a ver, ¿cuál de los dos?
2: Es más mejor de cerquita, don Freddy Estiva.
1: A ver,
3: ¿cómo vamos? Bueno, yo lo pongo aquí a ver si ya.
1: Ahí los estoy escuchando a los dos. Clarito.
2: Clarito, listo, Freddy Estiva. Ya estamos al aire, mi hermano. ¿Cómo va?
3: Ah, qué bueno.
2: Amigos, amigas, aquí estamos en el sector de Chipre, a un lado del CAI, por supuesto, con la pegatón de microperforados. Vea qué bonito, está increíble. Luis Alberto Posada en sus 50 años de trayectoria artística. Mi hermano, ¿cómo vamos? ¿Su nombre?
4: Bien, gracias a Dios, Fernando Gallego.
2: Fernando, ¿conductor de qué vehículo, hombre?
4: Mazda 323 particular.
2: Bueno, recuerde, mi hermano, que cuando le peguen el microperforado va a tener el derecho a dos entradas para que se vaya al concierto de Posada, hermano. Una canción de Posada que le guste.
4: Mal amor.
2: Ah, qué belleza.
3: Ah, esa es muy buena.
2: Además, Jonathan Castaño y Ever Vargas.
3: Con esa
2: perdí mi música de estos artistas, hermano. Se lo va a gozar de principio a fin, ¿o no?
4: Sí, señor, esa es la intención.
2: Perfecto, mi hermano, ya le van a pegar su microperforado. ¿Ya desayunó?
4: Me comí una empanada y el juguito.
2: ¡Qué belleza! Bueno, también con Panda, Panda Producciones. Ahí está ahora con Olímpica Estéreo 89.7. Por aquí tenemos más conductores. Mi hermano, su nombre, buenos días.
5: Hernán Agudelo.
2: Hola, Hernán, ¿cómo va? ¿Todo bien?
5: Bien, gracias a Dios.
2: Una canción de Luis Alberto Posada que le guste.
5: Ay, me cogí
2: para... Este maldito amor, ese no vuelves. Se las ha cantado. Ha tomado todas las canciones.
5: Con todas, pero no.
1: Todas, pero el micrófono le dio susto, yo creo.
2: Ah, sí, sí. No,

0: preocupe, mi hermano.
1: Placer, hombre. Y cuando le peguen su microperforado, sabe que va a tener derecho a sus dos entradas. ¿Listo?
2: Sí, señor. Sí, claro. El taxi ya lo nada.
3: Llegó el
1: taxi. ¿Cuál
4: es? No lo escucho.
1: Ahí está Zairita, 19.90. Es el lateral del taxi de nuestro amigo. Venga, mi hermano, que usted definitivamente, hombre, mantiene en todas. ¿Su nombre, papá?
5: Germán Andrés Ramírez.
1: ¿Qué más? ¿Cómo va? ¿Todo bien?
5: Bien, mi rey.
1: Bueno, hermano, ¿conductor de qué vehículo particular?
5: GTV 049.
1: ¡Eso! ¿Qué canción conoce, Luis Alberto Posada?
5: No, todas. Me gustan la de Si No Vuelves, es mi favorita.
1: ¿Y se ha tomado la de Posada, no?
5: Sí, claro, siempre.
1: ¿Una historia que usted tenga con la música de Luis Alberto Posada?
5: No, pues en la Plaza Bolívar una vez una borrachera en ferias.
4: ¡Eso!
1: Tremenda borrachera, me imagino que se pegó, ¿no? Bueno, mi hermano, ¿ya le pusieron su micro perforado o no?
5: Tengo ya piso para que se lo pongan.
1: Eso, ¿desde qué hora llegó?
5: 9 de la mañana acá.
1: Hasta 9 de la mañana. Invitación para que sigan viniendo acá, JC, sigan viniendo acá al sector de Chipre. Ya estamos acá tomándole los datos acá, amigo conductor. Importantísimo. Se le toma el dato al amigo conductor, ¿cierto? Todos los datos personales. Sí. Después nosotros vamos a estar diciendo cuándo van a legalizar el ingreso. El día que van a legalizar el ingreso, deben llevar la fotocopia de la cédula de la segunda persona que va a ingresar. Sí, es muy importante que lo tengan presente. Entonces, el día de la legalización de la entrada, porque no es boleta, sino entrada por lista, llevan la fotocopia de la cédula de la otra persona, la legalizan también y ahí no tiene ningún problema para el ingreso. Invitamos a más conductores, a más amigos conductores de particulares, taxis, para que vengan. Estamos acá en Chipre, en el CAI de Chipre, muy juiciosos, porque vamos en orden. Es importante también que lo sepan, vamos en orden, colocando microperforado y vehículo que se le pegue microperforado. Palomita.
0: Palomita.
1: Como dice Escola, palomita.
0: Palomita.
1: Van saliendo,
0: banda,
1: van saliendo.
0: Banda
1: Producciones,
0: banda,
1: hermano, producciones,
6: vea. Muy bien, buenos días.
1: Uy, se cayó.
6: Oyentes de Olímpica Estéreo. Aquí los estamos esperando para pegar el microperforado. Vamos a estar por ahí 2 horitas para que vengan y pongan el microperforado y se ganen su boleto.
1: ¿Cómo va la actividad, Panda?
6: No, muy bien, muy buena acogida, vendió muy buenos taxis. No, vamos súper bien con
1: perfecto.
6: Todo.
1: Vea, ahí está.
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1: Luis Alberto Posada, John Alex Castaño, Eber Vargas, 50 aniversario de historia musical. Es que 50 años de historia musical no se cumplen todos los días.
4: No.
1: Y lo bueno es que vamos a disfrutarlos, Zairita y oyentes de Olímpica Estéreo, aquí en la ciudad de Manizales, el 7 de noviembre. Si ustedes quieren tener información, pueden llamar al 311-617-4199 o al 320-443-3999. Hay información de la boletería. Aprovechen porque la boletería está muy, muy accesible.
0: Aproveche, aproveche.
4: Claro, aproveche. Si no tiene de pronto el regalo de amor y amistad, decirle que
1: está. Una vez lo adelanta. Yo voy a dedicarme por acá, voy a seguir por acá apuntando a los amigos conductores, tomándole los datos. A cada uno le pega el microperforado. Ya están comiendo empanadita con jugo bien rico, bien delicioso.
4: Ah, qué
1: eso
4: belleza.
1: Está muy bueno. Eso está espectacular. Así que para todos los amigos conductores, sigan viniendo acá a Chipre, al CAI de Chipre, porque seguimos con la pegatón de microperforados y también los vamos a Olímpica al Comanizar, JC. De una vez a todos los amigos conductores con Olímpica Estéreo.
4: Bueno, recuerden entonces, todavía están a tiempo y eso está agotar existencias, pilas, que después no digan, ay no, yo no alcancé. Vaya con tiempo, vaya ya con tiempo. 9:14 minutos en Olímpica Estéreo, temprano es más.

0: y no se repite. 9:15 minutos en Olímpica Estéreo.
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Y con Olímpica Estéreo Manizales 89.7 viene John Jairo Pérez con lo más reciente. Vea, mejor dicho, ya finalizando este 2026, de aquí para arriba, como dice John Jairo Pérez, se siente que viene diciembre.

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0: Bueno, 9:35 minutos en Olímpica Estéreo y a esta hora de la mañana, ¿cómo le parece, muchachos, ustedes allá? Imagínense lo insólito que les voy a contar. Mientras mis compañeros Freddy, Estíbar y JC a esta hora se encuentran en el sector de Chipre. Ocupaditos, les voy a contar notas insólitas de cómo le parece.
1: ¿Cómo le parece?
0: No te lo puedo creer, jefe. Increíble, sorprendente. Imagínense que un detenido, un hombre fue detenido en Chile que decía ser diplomático de la República de Lemuria, un país que no existe. El hombre circulaba en un vehículo que tenía placas patentes de la también ficticia República Errante de Menda. Al ser
1: República
0: controlado,
1: Errante.
0: Así se llama, es que República Errante de Menda. Así, al ser controlado por los policías, dijo tener inmunidad diplomática. Oye, increíble cómo se las inventan, ¿no? Parecido a, ¿cuál era de acá? La de Lieberman, ¿no?
1: Ah, Lieberland.
0: Eso es. Y aquí Lieberland. Este caballero, cuando lo requirieron, porque iba conduciendo, analizaron que las placas eran de una parte que no existía en el planeta. República Errante de Menda. Y el señor decía tener una inmunidad diplomática. Fue increíble porque le decían que de dónde era este señor y él decía, yo soy de la República de Lemuria, otro país que no existe. Cuando le solicitaron al señor que por favor dijera la verdad, pues se negó y les tocó hacer en ese momento lo que tiene que ver con sus rasgos biométricos, el control biométrico. Y finalmente determinó que su verdadera identidad en realidad se llama José Miguel Martínez y era de la ciudad de Chile y tiene 53 años. Oiga, ¿cómo se lo cree él solito? ¿Cómo le parece? Cayó un meteorito.
1: ¿Dónde?
0: Increíble. En Alemania. Como del tamaño de una pelota de fútbol. Fue sorprendente. Un pequeño meteorito atravesó el techo de una casa en la ciudad de Colonia, en Alemania, tras cruzar el cielo en forma de una brillante bola de fuego. Gracias a Dios sin víctimas. Porque los residentes estaban en otra parte de la casa, los bomberos y la policía confirmaron que no había ni sustancias químicas ni radioactivas, ni peligro para la población. La cuestión es que muchos pueden decir, ¿cómo así? ¿Pero cómo llegó en ese momento? Pues el cielo se vio luminoso. Alcanzaron a verlo desde Francia, Bélgica, Luxemburgo y Países Bajos. Y la Organización Internacional de Meteoros recibió casi 3.000 reportes de lo que cayó. Increíblemente sorprendente. ¿Cómo le parece?
1: ¿Cómo le parece?
0: Oiga, señores, ¿ustedes cómo van allá?
1: Bien, Freddy. Sí, bueno, en este momento anda tareado apuntando a los conductores, a toda la gente de vehículos particulares y también de taxis. Estamos aquí en este sector de Chile. El CAI de Chipre. Hay dos filas en este momento, porque la verdad la movilidad en este momento está un poquito fuerte por este sector. Entonces hay dos filas. Hay una del supermercado por toda la 12 de octubre y hay otra por la calle que confluye al CAI. Entonces ahí estamos, tratando de evacuar a todas las personas. Freddy Estíbar está con lapicero en mano. Ahí el hombre está todo atareadito, pero ahí vamos, Edith.
0: No les quito más tiempo, ustedes continúen allá. Señores, ¿cómo le parece?
1: ¿Cómo le parece?
0: Hoy 39 minutos en Olímpica Estéreo, temprano es más bacán.

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1: Bueno, muchísima gente aprovechando, pegando el micro perforado ahí en el sector de Chipre. Les pedimos paciencia, usted que está haciendo fila, que está ahí juicioso, porque solamente se tiene una sola persona encargada de pegar los micro perforados. O sea, saben que tiene que ser una persona especial que entregan los organizadores del concierto. En este momento creo que Panda está encargado para la pega del micro perforado, con la persona ahí especial que lo hace. Y solo hay una persona, entonces, para que tengan por favor paciencia. Porque igual ustedes saben que el micro perforado no lo puede pegar cualquiera. Entonces hay que tener paciencia de la persona que realmente sabe cómo es que se pega. Nos tienen un poquito de paciencia con la cuestión de la movilidad ahí en el sector de Chipre. Igual, muchísimas gracias por asistir, por estar pendientes, por querer disfrutar y atender también el llamado de Olímpica Estéreo Manizales 89.7. Este concierto va a estar espectacular, el concierto de Luis Alberto Posada. Así que pueden llegar. Allá ya están mis compañeros tomándoles atenta nota a sus datos para la cuestión del micro perforado. 9:51 minutos en Olímpica Estéreo, momento de entregar mercadiarios a esta hora en Olímpica Estéreo. Ganadora de mercadiario, Marcela Castillo Bermúdez, felicitaciones de Fátima. Vámonos por acá con otra ganadora, un ganador, no sabemos. Alberto Rojas Pineda, felicitaciones, ganador de mercadiario. Santana, ahí está, feliz ganador de mercadiario. Y por acá, Laura Manuela Correa Ramírez. Ahí está, otra feliz ganadora con Olímpica Estéreo Manizales 89.7 de mercadiarios. Ya más adelante tendremos contacto con nuestros compañeros desde el sector de Chipre, así que si usted está ahí pendiente para que le peguen el micro perforado, por favor, mi amor, paciencia. Mucha paciencia, mucha paciencia.
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3: 9:54 en Olímpica Estéreo.
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0: canción se llama Sin Ti. A esta hora iniciando los Olympic clasificados en Olímpica Estéreo.
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0: La dirección es de Rommel Patiño Martínez. Zaira DJ con ustedes a esta hora los Olympic clasificados Olímpica.

0: 9 y a esta hora los Olympic clasificados, el Olympic Estéreo. 320-54-44-89-7. Mis compañeros todavía continúan allí en el sector de Chipre, pegando los microperforados. Por favor, paciencia, mucha paciencia. Y hasta agotar existencias. Hasta donde llegaron. Deben estar pendientes porque puede existir, todavía no sabemos. Una segunda pega, vamos a ver qué sucede. Bueno, 10:16 en Olímpica Estéreo. Olímpica, buenos días, para pedir una ayuda de esterilla y guaduas para hacer una casita, quien nos pueda ayudar, muchas gracias. Informes al 304-284-44. Buenos días, Olímpica. Se vende estufa gas, 4 puestos con alacena y de 2 meses de uso. Informes al 312-750-5417. 312-750-5417. Buenos días, Olímpica. Se venden patines profesionales en perfecto estado. Informes al 313-599-8118. 313-599-8118. Se perdió una placa de una moto CLE10C. Si alguien se ha encontrado esta placa de esta moto, por favor, devolverla. Se ofrece gratificación. Se perdió en el trayecto de Maltería al centro. Informes al 322-683-6705. 322-683-6705. Buenos días, Olímpica. Se ofrece cuidadora o acompañante para adulto mayor. Y servicios generales. Informes al 304-567-5577. 304-567-5577. Buenos días, Olímpica. Mi nombre es Luis Carlos. Me ofrezco para cuidar bestias en Caballerizas. Hace poco vine al departamento de Antioquia y estoy ubicado en Chinchina. Tengo muy buenas referencias. Con experiencia para el cuidado de bestias. Mucho amor y caricias. Informes al 312-697-5247. 312-697-5247. Vendo piqueteadero gastrobar bien ubicado y acreditado. Lo vendo a puerta cerrada a una cuadra del centro de Chinchiná. Recibo carro de menor valor. Más encima, a mi favor, también recibo moto. No sobrevalorado. El carro también. Informes al 321-628-1204. 321-628-1204. Buenos días, Olímpica. Se compra televisor, pantalla plana. Está bueno. De 32 pulgadas. Y se ofrece una señora para acompañar a adultos en hospital o en casa. Interesados al 320-254-4512. 320-254-4512.
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0: es Olímpica Clasificados a esta hora, 10:37 en Olímpica Estéreo. Se vende casa en el barrio Minitas, doble vivienda. Informes al 311-538-4720. 311-538-4720. Olímpica, hola, buenos días. Son tan amables para un Olímpica Clasificado. Vendo aparta estudio amplio con parqueadero en el centro de la ciudad. Informes al 314-704-9208. Vendo aparta estudio amplio con parqueadero en el centro de la ciudad. 314-704-9208. Buenos días, Olímpica. Se ofrece chica para oficios varios. Informes al 313-546-5794. 313-546-5794. Buenos días, Olímpica. Se vende Kia Picanto Morning, modelo 2011, en perfectas condiciones. 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Impuestos al día. 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Se pueden comunicar al 312-418-2593. 312-418-2593. Olímpica, hola, buenos días. Es posible, se vende una estufa color gris a gas, 4 puestos. Con alas. Ah, pero eso ya lo habíamos dicho, mi amor. Ah, no, es el mismo de ayer. Este es otro, de otra estufa. Informes al 315-817-5477. 315-817-5477. Buenos días, Olímpica. Me da el número de la persona que necesita, la que necesita la esterilla, ¿cierto? A ver, ya lo voy a buscar con muchísimo gusto para entregarlo. Olímpica, hola, buenos días. ¿Le puedo enviar un audio? Sí, claro. Pues, ojalá que cargue. Les decimos es que a veces lo del audio es que se demora mucho para cargar. A veces carga ya cuando se han finalizado los olímpicos, los clasificados. Entonces la idea es que si pueden escribir, mejor. Buenos días, Olímpica. Se vende casa en el Alto Tablazo, de 2 pisos, esquinera, detrás de la bodega de Interrapidísimo. Informes al 304-312-3884. 304-312-3884. Se vende lote en Villa María, ideal para supermercado o edificio, entrada a la aldea. Informes al 311-414-2488. 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
3: 10:56 en la Olímpica Estéreo, 10:56.
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Ahí está Jovanel, como la arena y el mar. 11 de la mañana, 18 minutos en Olímpica Estéreo. Olímpica, hola, buenos días. Se ofrece, señora, para cuidar enfermos. Informes al 329-25-2572. En casa u hospital. 329-25-2572. Olímpica, hola, muy buenos días. A ver, se vende estufa industrial de dos puestos. Informes al 304-630-7305. Se necesitan ayudantes de construcción. Me imagino que al mismo número, ¿cierto? 304-630-7305. 304-630-7305. Olímpica, hola, buenos días. Un saludo para todos ustedes para pedir un favor. Se vende bicicleta de ruta GW Flama, talla M, accesorios marca Shimano. Informes al 311-707-3922. O también a un fijo, el 606-873-6836. 606-873-6836. Olímpica, hola, buenos días. El saludo para todos ustedes. Santa Amable, se vende casa campestre en Pueblo Viejo, Vía Neira. 1600 metros. Informes al 300-744-4700. 300-744-4700. Buenos días, Olímpica. Si me pueden colaborar con alguna cosita para organizar mi casita, ya sea con esterilla o guadua, Dios les pague, es mi ranchito. Informes al 320-698-7514, 320-698-7514. Buenos días, Olímpica, vendo cafetería y restaurante en El Cable, excelente ubicación y especial para Café Bar. Informes al 310-398-2089, 310-398-2089. Vendo materiales para... A ver, ¿qué dice ahí? Para la chista. ¿Qué será eso? Viene incluido varios blisters de pestañas. Ah, ya sé. Las chistas, o sea, para pestañas, pelo a pelo. Carrito auxiliar, parches de hidrogel, almohada, camilla, etcétera. Usado y es por estar en buen estado. Se dan 400 mil negociables. Materiales para personas que peguen pestañas. Sí, para decirlo así, la chista, sí. Informes al 313-639-1765. 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Olímpica, hola, por favor, el número de la estufa. Bueno, mi corazón, con mucho gusto, ya lo voy a buscar. Con el mayor de los gustos, 11 de la mañana, 22 minutos. En Olímpica Estéreo, aquí está Hernán Gómez. La quincena, la quincena, la quincena. Ya pasó, ¿cierto? Sí, ya pasó.

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11:44 minutos en Olímpica Estéreo. Bueno, por aquí más Olympic clasificados. Olímpica, buenos días. Se vende un tanque de moto Libero 110 color negro original. Interesados al 314-847-8728. 314-847-8728. Olímpica, hola, buenos días. Se perdió la billetera con la cédula a nombre de Yolanda Aguirre por el barrio Los Rosales. Si de pronto alguien la encontró, nos puede devolver los documentos. Por favor, comunicarse al 312-494-5727. 312-494-5727. Buenos días, Olímpica. Por acá nos envían la fórmula de una medicina para ayudar a alguien que tiene el medicamento. Por favor, esta persona de la tercera edad. ¿Y cómo se llama el medicamento? Hidromorfina de 2.5 miligramos. Aquí tiene la fórmula. A ver, ¿de cuándo la fórmula? Sí, del mes de agosto. Informes al 311-623-7383. 311-623-7383. Aquí nos envían la fórmula. Buenos días, Olímpica. Se venden dos lotes en San Francisco de Asís. Esto es en Santa Rosa. Informes al 321-632-5699. 321-632-5699. Buenos días, Olímpica. Olímpica, buenos días. Se ofrece mujer para trabajar en oficios varios por días. 312-239-5108. 312-239-5108. Buenos días, Olímpica. Se vende apartamento a muy buen precio. Informes al 301-461-2158. Buenos días, Olímpica. Es tan amable, vendo. Se vende o se cambia por carro de mayor valor, Mazda Demio 2006. Informes al 317-881-7767. 317-881-7767. Por favor, el número donde necesitan ayudantes. Ok, por acá nos escriben. Olímpica, hola, buenos días. Olímpica, hola, buenos días. Se ofrece cuidadora de adulto mayor, mujer responsable, paciente y con experiencia comprobable. Se ofrece para el cuidado y acompañamiento de adultos mayores. Informes al 318-692-7881. 318-692-7881. Buenos días, Olímpica. ¿Me repites el número de la ayudante de construcción? Ya lo voy a buscar entonces para entregarles el número. Luego de las 12 del mediodía estaremos presentando Olímpica te informa.

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3: 11:54 en Olímpica Estéreo, 11:54.
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0: con ustedes. 12:08. Asesino del norte de Caldas acepta crimen y espera extradición desde Brasil. Detienen a una modelo de Manizales por hurto de equipos de un estudio webcam. Inseguridad en la Florida, propietarios denuncian robos a mano de apartamenteros en conjuntos cerrados. 12:08, a esta hora Olímpica te informa.
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Se pueden registrar a nuestro WhatsApp Olímpica al 320-5444-897 con sus datos personales. 12 del mediodía, 31 minutos. 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Información del diario La Patria, página de sucesos. Detienen a modelo de Manizales por hurto de equipos de un estudio webcam. Modelo webcam de 29 años de Manizales terminó detenido por orden judicial este miércoles 2 de septiembre, luego de una investigación liderada por la Fiscalía 12 local por hurto calificado y agravado consumado. Los investigadores lo aprehendieron en un barrio de la ciudad por aparecer y participar con dos personas más en el hurto de equipos de un estudio webcam del barrio La Cumbre, propiedad de una abogada. Los hechos, según se narró en audiencia a la que accedió La Patria, sucedieron el pasado 30 de diciembre a las 3:30 de la madrugada. Al lugar llegó el procesado con dos personas más en un inDrive, ingresaron al estudio webcam, dañaron cables de fibra óptica y se apoderaron de 6 torres de computadores, un televisor de 42 pulgadas, 2 monitores, 5 cámaras, 6 teclados, un cable certificado y 3 trípodes que luego subieron a un taxi. Con rumbo a Chipre, todo avaluado por la víctima en 23 millones. El detenido lo siguió en el inDrive y allí guardó lo hurtado en una barbería de un amigo al que le pidió el favor aduciendo que eran equipos para montar su propio estudio webcam, pero sin clarificarle la procedencia. Tras la denuncia de la víctima se iniciaron las investigaciones, se recolectaron videos de la llegada y salida y 2 testigos lo señalaron. Por un lado, el conductor de la aplicación, junto con el registro de pago del servicio por Nequi, con hora y recorrido, y el dueño de la barbería, que advirtió el engaño y contó que a las 4:30 de la madrugada le recibió los equipos. El modelo no aceptó cargos y mostró su deseo de indemnizar. Si no lo hace y es vencido en juicio, la pena sería de 9 años. Si indemniza a la víctima con los 23 millones, puede solicitar la preclusión y se salva de una condena. La fiscalía no pidió medida de aseguramiento porque no se dan las condiciones para eso. Le indicó que en 2 meses se haría la audiencia concentrada, tiempo que tiene para obtener el dinero o devolver los equipos en el mismo estado para lograr la preclusión. 12 del mediodía, 33 minutos en Olímpica Estéreo. 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

12 del mediodía 47 minutos en Olímpica Estéreo a esta hora. 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Asesino del norte de Caldas acepta crimen y espera extradición desde Brasil. Fernando Maquín Gutiérrez, de 29 años, estaba entre los más buscados de Caldas por homicidio. Este hombre de Aranzazu, del norte de Caldas, mató con arma de fuego hace 3 años a José Daniel Jaramillo Tangaripe y escapó hacia Brasil. Las autoridades de este país lo descubrieron el 25 de marzo del 2025 y lo encerraron al saber que sobre él pesaba orden de captura en Colombia. Precisamente desde una celda de Brasil atendió una audiencia con el juzgado de Salamina para preacordar pena por este crimen. La negociación es pagar 9 años y 2 meses de condena por homicidio y por porte ilegal de armas e indemnizar a la familia del fallecido con 120 millones. Los que pagó en 3 cuotas. Las partes aprobaron ese acuerdo y la jueza le dio el aval. Solo se espera su extradición a Colombia y se le reconoce el tiempo que lleva detenido. El recluso pidió que se acelere su envío a nuestra nación. 12 del mediodía, 48 minutos. 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Lo atacaron abejas en vía del oriente de Caldas y se volcó en su carro. El Cuerpo Voluntario de Bomberos de Manzanares, al oriente de Caldas, dijo este miércoles 2 de septiembre que hizo la atención prehospitalaria de un conductor que se movilizaba en su vehículo en el sector La Cuchilla, en la vía hacia Marulanda. De acuerdo con el reporte, el conductor terminó atacado por un enjambre de abejas situado que habría provocado que perdiera el control de su vehículo y se volcara. El ciudadano sufrió múltiples picaduras en diferentes partes del cuerpo. Los bomberos le brindaron los primeros auxilios básicos y posteriormente realizaron su traslado hasta el SE, Hospital de San Antonio, donde quedó a disposición del personal médico para su valoración y atención. Debido a la presencia de las abejas en el sector, se realizó el cierre temporal de la vía mientras se busca una solución que permita garantizar la seguridad de los usuarios y restablecer el paso. 12 del mediodía, 49 minutos. 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
4: 12:57 en Olímpica Estéreo, 12:57.
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1: Sube una dama y un niño, y al chofer se le oye decir, cuidado con el chiquito, me lo pone en el cojín. 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
3: 1:55 en Olímpica Estéreo, 1:55.
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1: En Olímpica Estéreo, Olímpica te complace. Ya son las 2 de la tarde, 16 minutos en Olímpica Estéreo, 2 de la tarde, 16. Rommel Patiño en la dirección, Freddy Stewart. A esta hora estamos con ustedes presentando Olímpica te complace. Ustedes, a través del WhatsApp Olímpica 320-544-4987, nos pueden escribir, nos pueden reportar sintonía, donde quiera que se encuentren. A esta hora saludamos a todos los oyentes, a los amigos que están en el comercio, a los amigos conductores, que siempre están ahí escuchando Olímpica Estéreo. Yo escucho Olímpica porque me pone de todo.
2: ¡Y bien bueno!
1: Por acá llega el binomio de oro. Esto se llama Manantial de Amor. Aquí seguimos con ustedes entonces. En Olímpica te complace. Con toda la música de esta tarde, con Olímpica Estéreo 89.7, son las 2 de la tarde, 17, en Olímpica Estéreo.

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1: Bueno, como diría Barbarita, va a llover. Zaira diga, ay, no. No, pero sí parece que va a llover, Zaira. Sí, parece que sí. No, mentira, no. Yo veo muy despejado para allá. ¿Cierto? Bueno, 2:41 PM en Olímpica Estéreo. Aquí estamos en Olímpica, te complace. Saludo para acá para... A ver, dice, buenas tardes, para mandar un saludo, por favor, a Juan Manuel Rendón, en Estados Unidos, desde Colombia, de parte de su novia, que lo ama mucho, ¿eh? Pues, está escuchando Olímpica Estéreo. Además, Juan Manuel, en los Estados Unidos, nos sintoniza a través de la aplicación de Olímpica Estéreo, a través de la app de Olímpica, ahí nos puede escuchar. Gracias a ella y a él por escucharnos desde Estados Unidos. Dicen por acá, yo escucho Olímpica Estéreo porque me pone todo bien bueno. Saludos desde Letras, desde el sector de Letras. Nos piden por acá una canción de Vicente Fernández. ¡Olímpica! Hola Olímpica, para registrarme para la nevera, nueva nuevecita. Isabel Cristina Bernal de Campo Amor nos deja por acá los datos, listo, ya los vamos a inscribir. Deme un ratico que ya le vamos a tomar los datos y la vamos a registrar. Voy a registrar oyentes en este rato para la llenada de nevera. La nevera nueva, nuevecita y llena de mercado que estaremos entregando próximamente en su barrio, en su cuadra, en su casa, con Olímpica 089.7. Estaremos entregando también colchón doble más base cama. Tremendo, tremendo premio. Como ella costumbre, ¿no? Nevera nueva, nuevecita, llena de mercado, colchón doble más base cama y artista. Ah, no, una belleza. ¿Qué más nos dicen por acá? Hola Olímpica, siempre conectado. Freddy, buenas tardes. Para pedir una canción en Olímpica, ¿te complace? Pasitos para bailar. Ah, bueno. Yo escucho Olímpica porque me pone de todo bien bueno. Desde Pereira, siempre conectado. Un saludo muy especial a los amigos también de Pereira, la gente que nos reporta sintonía. Que no llueva porque estoy boleando machetes. Dios mío, bueno, esos son nuestros oyentes. Los están conectados hasta ahora escuchando Olímpica Estéreo 89.7. 2:44 PM ya, 2:44. No, mentira, no va a llover. No hagamos de barbarita hoy. No, no va a llover. Zaira dice que no va a llover. Hola Olímpica, buenas tardes. Excelente programación. Como siempre, conectados con la mejor emisora Olímpica Estéreo. Un saludo desde el centro de la ciudad. Hola Olímpica, buenas tardes. Para saludar a toda la gallada de las pesebreras, las tres L's. Gracias, feliz tarde. Saludo allá para... ¿Cómo se llama él? Ay, no recuerdo el nombre, aquí no está. Bueno, saludo allá para los amigos de la pesebrera, las tres L's. Están escuchando Olímpica Estéreo. 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
1: Un saludo para Luis, nuestro amigo Luis, que está escuchando Olímpica Estéreo.

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3: La hora en Olímpica Estéreo, 2:56.
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0: Ay, Maruja, Maruja, Maruja. 3:15 en Olímpica Estéreo. Esta hora Olímpica te complace. Rommel Patiño en la dirección.
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0: Por acá, oyentes que nos reportan sintonía en el WhatsApp de Olímpica Estéreo, 320-544-8907. Se están inscribiendo también para la llenada de nevera y la nevera nueva nuevecita. Por acá les estoy confirmando. Hola, los saludo desde Potrerillo, Ceilán. Los escuchamos todo el día. Gracias a Oscar. Nos envía un saludo muy especial por acá a esta hora. Reportando sintonías de Potrerillo, Ceilán. Qué bueno. Gracias a los oyentes que nos reportan sintonía hasta ahora. Un saludo también muy especial en el barrio El Caribe. Para un oyente muy especial. Un saludo para ella. Para Joana Pineda, que está conectada hasta ahora con Olímpica Estéreo, 89.7. Fiel oyente de Olímpica Estéreo. 3:16. También por acá dice, hola Olímpica. Saludo para Rodri. El hombre está escuchando Olímpica Estéreo. Reportando sintonía de Palestina Caldas. Rodri dice, ojalá que no llueva porque estamos evacuando. No, claro, es que pues... en algunas partes sí se necesita el agua, pero obviamente en otras no, y eso complica mucho para las personas que tienen que hacer todavía evacuaciones. Hola Olímpica, ustedes serían tan amables de saludar a mi hermano Johan, que hoy está de cumpleaños, muchas gracias. Bueno, un saludo para Johan en su cumpleaños, felicitaciones, que los cumpla muy feliz. Eso, ahí nos mandan el video. Ah, qué bonito video, qué chévere por acá. Buenas tardes, para participar por la nevera nueva y llenita. María del Socorro, listo. Ya la voy a registrar a María del Socorro. Reportando sintonía y escuchando Olímpica Estéreo. 3:17. A todos, gracias por estar ahí conectados escuchando Olímpica Estéreo. Esto es lo más reciente de calibre 50, chiquitita. Esto se llama Mi Problema, güey. 3:17 en Olímpica Estéreo. 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
5: En el bajo tablazo nos reporta sintonía. Saludo para ellos, para Cigaillo, para Conejo. ¿Y para quién es? ¿Cuál es el otro? Para Cigaillo, para Conejo. Ah, ya me olvidó el otro. ¿Cómo es? Están allá escuchando Olímpica Estéreo. Fieles oyentes, ¿sí o no? 3 de la tarde, 20 minutos en Olímpica Estéreo.

0: Hombre, ¿cómo se me iba a olvidar? Tan fácil. Para Pikachu. Pikachu, cigadillo y conejo. Los muchachos, hombre, no dejan trabajar. No, mentira, están escuchando Olímpica Estéreo. Están nada felices con Olímpica 89.7. 3 de la tarde, 23 en Olímpica, 3:23. Llegan los Gigantes.
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1: Es un buen vallenato, lo hace Penchi Castro. Penchi Castro, en vallenato en Olímpica Estéreo se llaman Las Mariposas. Por mí es que sientes mariposas, cosquillitas. 3:44 PM, seguimos aquí en Olímpica, te complace.
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1: Me dijo alguien acá, si ve Freddy, usted habló y se soltó el agua, pero eso fue donde, en Chinchina, y se puso a llover. Pero no es que no lo dije yo, lo dijo Barbarita, así como lo dice ella.
3: Y no es que hachimos a hablar informaciones que se ha pegado, pero va a llover, va a llover, va a llover.
1: Así es que dice ella, pero lo dice ella, yo no. 3:44 PM en Olímpica Estéreo. Por acá me dice, hola, para la llenada de nevera, Luis Alberto Arango García, ya quedó registrado. También registramos por acá a María del Socorro Orozco, también, bueno, se le, a cada uno cuando se registra, se les coloca registrado. Bueno, me dicen que de Guática para la nevera, pero lo que pasa es que tratamos de inscribir más bien oyentes acá en Manizales, que es Manizales, Villa María, por cuestiones de desplazamiento. Por acá dice, hola, para la nevera nueva nuevecita, Marta Lucía Cardona Giraldo de Villahermosa, listo. Allá la vamos a registrar para que quede inscrita y pueda participar por la nevera nueva, nuevecita y llena de mercado. Y dice así.
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0: 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Eso sí, les recuerdo a los oyentes, por favor, por favor, que dejen los datos completos, nombre completo, número de cédula, barrio y teléfono para poderlo registrar. Por favor, todos los datos personales completicos. 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
3: En Olímpica Estéreo, 3 de la tarde, 55, 3:55. 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
1: 4:04 en Olímpica. Estéreo Olímpica te complace. Saludo especial para nuestro amigo Ventarrón, hombre. Ventarrón, trovador, más conocido como Ventarrón. Viene escuchando Olímpica Estéreo, nos reporta sintonía. Saludo muy especial para él. 4:04 en Olímpica Estéreo.
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La decisión vallenata sin fronteras. Estamos en Olímpica, te complace. Por acá me han pedido una canción del grupo Néctar. Ya viene la canción del grupo Néctar que me pidieron en Olímpica, te complace. Y a los oyentes que nos han reportado sintonía, gracias. Por acá dicen, hola Olímpica, para registrarme por la nevera nueva nuevecita. Sí, señores, ya quedan registrados. Muchísimos nos dicen, vea, quiero participar. Pero solamente dejan el nombre y ya, no, hay que dejar el nombre completo. Cédula, barrio, número telefónico, todos los datos completicos. Importante dejar esos datos completos para poderlo registrar en el sistema Olímpica y así queden de una vez participando por la nevera nueva nuevecita y llena de mercado. Próximamente en su barrio, en su cuadra, en su casa. Algunos oyentes también nos preguntan por acá que el simulacro decembrino, todo eso, tranquilos. Les vamos a ir dando información muy pronto, váyanse preparando porque eso sí, viene algo buenísimo, viene tremendo simulacro decembrino, el original, el de Olímpica Estéreo. Entonces muy, muy atentos, muy pendientes de la programación de Olímpica Estéreo, ahí les vamos a ir contando. Para que se vayan preparando, que lo que se viene es buenísimo, lo que se viene, ay, ay, ay, déjeme quieto. A las 5 de la tarde estaremos con la Ruta Olímpica para que se suban, sigan conectados con Olímpica Estéreo y para que se suban a la Ruta Olímpica con noticias, notas interesantes, humor, información, invitaciones y mucho más con Olímpica Estéreo 89.7. Olímpica, te complace. Esta canción me la pidieron también hace un momento. Olímpica, te complace. El grupo Néctar, Corazoncito, 4 de la tarde, 45 en Olímpica Estéreo.

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3: En Olímpica Estéreo, 4 en la tarde, 57, 4:57.
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2: 5:10 en Olímpica Estéreo. Aquí estamos en la Ruta Olímpica. La dirección es de Robert Patiño Martínez, Freddy Stewart,
3: sí,
2: J.C.
3: Señor.
2: Morales. Hasta ahora acompañándoles en la Ruta Olímpica. Un saludo muy especial para todos nuestros queridísimos amigos conductores de la Mancha Amarilla, a todos los particulares también que hoy estuvieron de actividad. Hoy tuvimos una actividad, pegatón de microperforados, hombre, fue algo muy bueno, fue algo muy bueno.

0: día del concierto, porque nosotros vamos a estarles contando qué es lo que deben hacer para venir a confirmar su ingreso.
1: O hasta días antes del concierto, porque sí, nosotros lo hacemos días antes para que la gente venga. Porque los amigos conductores que tienen que hacer JC con las buenas tardes a usted y a todos los oyentes.
0: Eso, metido.
1: Oyentas de la Ruta Olímpica, súbanse.
0: Eso, súbanse a la Ruta Olímpica. Pues, como les dijimos allá, hay que estar pendientes de Olímpica Estéreo, hay que estar pendientes.
1: Para que vengan a legalizar la entrada suya, de usted, amigo conductor.
0: Suya de usted.
1: Y la de su acompañante. Eso. Que va a ir a acompañarlo.
0: Eso.
1: Debe venir
0: esa
1: con la
0: persona que va a ir a acompañarlos.
1: Con la fotocopia de la cédula de ambas personas juntas. Y entonces, pero eso nosotros les vamos a decir cuánto esto va a ser en mora. Pero ya aseguraron los dos boletos.
0: Claro,
1: las dos entradas. Ya tenemos ahí listado y todo el cuento. Eso, las dos entradas, porque no son boletos y no entradas. Ya están asegurados, entonces no, una raquera, otra cena, es que hermano.
0: Voy viendo remetido, ¿cómo estuvo la tarde de hoy? Llovió.
1: Hombre, sí.
0: Llovió un aguacerito ahí, hombre,
1: eso cayó,
0: un poquito. Pero
1: sí, cayó.
0: Chévere. Refrescó.
1: Un chaparrón ahora, como dicen por ahí, un chaparrón.
0: Chaparrón Bonaparte,
1: eso. Oye, y ahora eso, eso. Juan. Don Juan, hombre, y me acuerdo, ¿verdad, hombre? Ah, qué pena con Don Juan, hombre. Le tengo un encargo ahí, plátanos.
0: Me acuerdo, Don Juan.
1: Unos plátanos y unas yucas. Ahorita le cuadro eso, Juan, oye, los plátanos.
0: Es que pero no sé cuántos los tiene.
1: No, es que le compré porque él trae plátanos, yucas, guamas.
0: Ah, sí.
1: ¿Sabes cómo se llama? Guamo.
0: Sí, las guamas.
1: Esas que come, ¿sabes acuerda sí, que las otras comen?
0: Las larguitas,
1: ¿no?
0: Claro.
1: Juan.
0: Las guamas.
1: Tengo que cuadrar a él que le compré eso, hombre, a María, hombre, por Dios.
0: Vea, hombre, solo para Don Juan, entonces.
1: Don Juan, el hombre es fiel oyente de Olímpica Estéreo.
0: Para todos María, los que están a esta hora subidos en la Ruta Olímpica.
1: Don Juan se sube hasta ahora, vea. Ahí va la ruta.
0: Ah, sí, va la Ruta Olímpica.
1: Juan es severo.
0: Bueno, Arremetido, le cuento.
1: ¿Qué pasó?
0: Alci Acosta permanece en la UCI.
1: Sí,
0: pero
1: señor,
0: el Checo,
1: hombre,
0: Acosta entregó noticias sobre su salud. Más adelante le vamos a contar la noticia de Don Alci, de Don Alcibiades Acosta.
1: Alci, él se acuesta y dedos le dan.
0: Eso.
1: Él se acuesta y dedos le dan. O sea, Alci Acosta y Leo Dan.
0: Sí, Leo Dan, claro.
1: Sí, sí, sí.
0: Hospitalizaron a Patty del Chavo del Ocho.
1: ¿Cómo así?
0: Sabe.
1: A la Patty, ¿sabes?
0: Sí,
1: está bonita,
0: la famosa.
1: Hombre, esa Patty
0: Rosita Buchot.
1: ¿Se acuerda
0: de Rosita?
1: Estaba muy querida.
0: Rosita Buchot.
1: Esa Patty era bonita.
0: No de la macorra, sino la otra Patty. La otra Patty. Rosita Buchot.
1: Esa Patty en el Chavo, muy querida. Hombre. Está hospitalizada, sí, qué pesaron.
0: Es que ya están todos entraditos en años.
1: Sí, todos están ancianos
0: se
1: ya.
0: Tienen que estar cuidando. Y también crearon un chat GPT para cirujanos. Los cirujanos que tengan dudas, pues están probando
1: chat
0: ahora.
1: Chat GPT para cirujanos.
0: Sí, señor. Yeah. Una inteligencia artificial creada además por chat GPT para la operación cerebral. Ya le vamos a contar detalles de todo esto, hombre. Hasta
1: hombre,
0: los cirujanos se pegan del chat GPT.
1: Qué cosa, hombre.
0: Se pegan de la IA.
1: O sea, péguense de esta. De
0: eso,
1: esta
0: están
1: IA,
0: agarraditos de la IA.
1: Están pegados de la IA. No, es que la IA está haciendo muchas cosas.
0: Sí,
1: está mareado. La IA es una cosa impresionante, botas, ¿eh?
0: Señor.
1: O lo impresiona uno mucho porque uno le pide alguna cosa ya. Ah, que hagamos.
0: ¿Cómo será la IA? De impresionante que usted le puede decir, creemos un negocio, hagamos un negocio, inventémonos un negocio. Y la IA le dice, ¿de qué? ¿Acerca de qué? ¿Qué sabe hacer usted? Y usted le dice, no, yo soy vendedor de tamales, Y le hace toda la estructura de un negocio,
1: sí,
0: de una empresa, para que usted empiece.
1: Y para que venda tamales.
0: Ahí está, pues,
1: eres.
0: Utilícela bien utilizadita y le cuento que, mejor dicho, consigue con la IA.
1: Es que no me insista, ya te dije que no salgo con hombres casados, pero si yo soy tu esposo.
0: Cinco de la tarde, 14 minutos. Aquí está el diario de un crudo.
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3: La ruta olímpica de Olímpica Estéreo. 89.7, saludo muy especial para todos los que en esta tarde ya van subidos, ya van ahí en la ruta olímpica. Súbanse a la ruta olímpica.
4: Sí, cierto, oiga, ahorita me están
3: pasen, bienvenidos a la ruta olímpica.
4: Ahorita me están diciendo que yo porque había dicho que iba a llover, yo no dije que iba a llover. Eso le dijo Fred Stewart que iba a llover.
3: No sé cuándo dijo que iba a llover, ¿no?
4: No, pero fue Fred Stewart el que dijo que iba a llover y llovió.
3: Muchacho, hombre. ¿Le aprendió mucho Fred Stewart?
5: Sí, lo que pasa es que como andamos casi todo el tiempo juntos, entonces todo eso se pega.
3: Este mañana.
5: Yo dije que no iba a llover, pues, que iba a llover y que parecía. Y al rato me dijeron que en Chinchín había llovido, llovió acá.
3: Sí.
5: O sea, yo dije.
3: Que esta vaina, mañana hombre, se robó el show. Esta mañana Barbarita se robó el show.
4: Allá con los sí.
3: Yo escuché llovido.
4: Aunque había más de uno que estaba que se hacía levantar y me metía, no me
3: entiendo. No. No, hombre, no. Todos muy queridos.
4: Todos muy queridos. Es que Barbarita venga y no sé qué. Y se tomaron foto y todo conmigo.
3: Sí.
4: Claro, más felices, ¿sabes? Amigos.
3: Eso, Barbarita, muy bien. Barbarita, esta hora en Olímpica Estéreo.
4: ¿Cómo le parece que llega el tipo y dice, buenas, me vende un kilo de azúcar?
3: ¿Kilo de azúcar?
4: ¿Refinado? Ah, ok. ¿Podría usted, comedido servidor, con esa gracia y destreza que se le advierte, dispensarme un kilo del polvo del dulce sabor de caña? Gracias.
3: Claro, refinado.
4: Ah, refinado.
3: Refinadísimo.
4: Oiga, ¿sabe qué es refinado?
3: Refinado, sí, claro.
4: ¿Qué es refinado?
3: Refinar es cuando le dan un toque de elegancia a algo.
4: No.
3: No.
4: No. Refinado no es eso.
3: No.
4: Refinado es cuando la persona se muere dos veces. Refinado, o sea, murió y volvió y murió.
3: Ah, ya.
4: O sea, que murió, revivió y volvió y murió.
3: Sí, o sea, afinado
4: y
3: dos veces.
4: Y después volvió y revivió y otra. Es un refinado. Es como para algo de cultura general. Sí, cuénteme, claro. JC, ¿qué hay por ahí de cosas?
3: Por aquí de cosas, Barbarita, le cuento que hospitalizaron a Patty del Chavo del Ocho.
4: No me diga, Patty sí, la que salía como...
3: Rosita Buchón.
4: Cuando la chilindrina no podía grabar, salía ella o cuando no podía grabar Buchón. La pupis.
3: Sí.
4: Ay, madre.
3: Sí, fue una de las que hizo el papel de Patty, la actriz y bailarina y guionista mexicana Rosita
4: ¿Cuál
3: Buchot.
4: Era la otra? Una que salía chiquitica parecida a la chin.
3: Ah, sí, así toda, con unos ojitos así todos tiernitos.
4: Una era alta, una era sí, toda alta, toda así ella.
3: Ana Lilian de la Macorra. Y la otra era la tía...
4: ¿La Cacorra?
3: De la Macorra.
4: Ah, ya, entendí, sí, que la Cacorra.
3: Que no, empezó siendo parte de la producción del Chavo del Ocho y terminó siendo la Patty.
4: Pero es que había una chiquitica y había una que era alta.
3: Ah, era
4: Gloria. Sobrina de doña Florinda.
3: Sobrina doña Florinda.
4: Sí, sí, era
3: la
4: sobrina.
3: ¿La que andaba al principio no?
4: Popis, es que
3: no.
4: Había una que salía que por ejemplo, cuando no estaba la chilindrina, ¿sí? Era como que era la sobrina de don Ramón. Cuando no podía salir. Una chiquitica ella así, como toda así ñuridita ahí.
3: ñuridita, sí, claro. Era la sobrina don Ramón.
4: Bueno, pero la que está enferma, ¿la que está enferma es cuál?
3: Bueno, Patty, una de las Patties.
4: Patty,
3: una
4: sí.
3: De las Patties. Pues uno de los personajes que compartía clases con el protagonista era Patty, la niña dulce que siempre llamaba la atención. Y también vivió durante un corto tiempo en la vecindad. Pues, dicho esto. Esta artista en este momento se...
4: La de don Ramón es la hija de... Se llamaba Malicha.
3: Malicha.
4: Malicha, hombre. Sí.
3: Ay, Dios mío.
4: Y la sobrina doña Florinda era la Popis.
3: La Popis.
4: Sí,
3: la
4: pero
3: Popis.
4: Había otra, una que salía así grandecita, toda bonita ella. Así.
3: Sí.
4: Sí, que era... Esa era la Patty.
3: Gloria.
4: Esa era la Patty.
3: Ah, sí, la Patty. Sí. La Patty, claro, hombre. Pues la misma actriz y bailarina declaró que... nunca estuvo verdaderamente en peligro, pero que sí, si se hubiera descuidado, ella hubiera pasado por un episodio de enfermedad bastante complicado. Asimismo, ella negó que se hubiera retirado de los escenarios y está bien. Y la actriz que personificó a Patty en El Chavo del Ocho dice, ahora me encuentro muy bien, pero si no le hubiera puesto cuidado a la orden médica... pues no estaría contando el cuento. Estoy bien, voy a estar mejor. Igual, todas las bendiciones son bienvenidas. Esto lo dijo el día de ayer a los medios de comunicación mexicanos.
4: La que yo digo, la Patty es esta era altica.
3: Sí, Ana Lilian.
4: Sí, claro.
3: Y Ana Lilian de la Macorra.
4: Sí.
3: La que hizo parte de la producción.
4: Ana Lilian de la Macorra y la otra era Verónica Fernández.
3: Ajá. Verónica Fernández era la tía.
4: Era la tía.
3: La señora tía.
4: Sí, Verónica.
3: De la que mantenía Enamorado don Ramón.
4: Sí, que era la que decía, uy, sí. Madre, que era toda quería también, sí.
3: Ella es el cielo, digo, Gloria. El paraíso. 5:43 en Olímpica, es ahora la ruta olímpica.
4: Sí, señores.
3: Ah, eso, oiga, no, la ruta olímpica.
4: Buenas, acá es la fiesta de las pastillas. Uy, pero llegó muy tarde. La fiesta fue ayer, ¿qué le pasó? Digo, es que yo soy la pastilla del día después.

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3: En Olímpica Estéreo, 5 de la tarde, 56 minutos, 5:56.

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4: La ruta olímpica, 6 de la tarde, 13 minutos en Olímpica Estéreo 89.7. Nos vamos a esta hora con el Olímpica y Placa. Olímpica y Placa para el día de hoy. También les adelantamos el Olímpica y Placa para el día de mañana.
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4: Pasó, hermano. ¿Está, no, los videos, ¿me está que dando algo? ¿Qué? Olímpica y Placa para el día de hoy. Placas terminadas en 1
6: y 2. En 1 y 2.
4: 1 y 2.
6: O sea, sé que mañana son placas terminadas en 3 y 4.
4: Es donde he metido 3 y 4.
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4: Olímpica y Placa para el día de hoy, para el día de mañana, placas terminadas en 3 y 4. Muy bien, donde he metido 6 de la tarde, 14 minutos en Olímpica Estéreo.
6: ¿Cómo le parece que llega el tipo y llama a la mujer? Es que, amor, amor, estoy en la clínica. ¿Cómo le parece que un carro me atropelló? Me fracturé una pierna, me salió un hueco en la cabeza, me dañé la clavícula, me torcí la nariz.
4: Ay, mi madre.
6: Sandra me trajo aquí a la clínica.
4: Uy, no puede ser.
6: Sandra, ¿quién es Sandra? Dígame.
4: O sea, de todo, lo único que le puso cuidado, ¿quién es Sandra? Son las mujeres.
6: No
4: le
6: he llevado, hermano, bien puesto
4: nada. Uy, Sandra. Bueno, Dairo Moreno está a punto de cumplir o de anotar su gol 400. Lleva 386 goles oficiales en su carrera profesional como futbolista. Y el hombre tiene aguante para rato. Este señor tiene gasolina para rato. Invitamos a esta hora a Marcelo Benetro.
7: Hola, ¿qué tal? ¿Cómo estás, querido?
4: Se ha convertido en tremendo analista deportivo, Marcelo. No, vamos.
7: Aquí lo que, si vos necesitas algo de fútbol, lo que cada vez que hablemos de fútbol, lo podemos hacer sin ningún problema, ¿no? Yo no le veo problema a eso. Hombre, quiero enviar un saludo especial a todos los oyentes de Olímpica Estéreo, la Ruta Olímpica, ¿no? Se llama
4: sí,
7: este
4: señor,
7: programa.
4: La Ruta Olímpica.
7: ¿Esa torta te la vas a llevar para casa o
4: sí,
7: la querés
4: claro,
7: compartir?
4: La vamos a llevar para la casa.
7: No, pero pensé
4: para
7: que
4: la
7: querías
4: casa,
7: compartir
4: está encargada.
7: Conmigo.
4: No, si no estuviera encargado, yo le decía, saque un pedazo.
7: Ah, bueno, pero ¿qué haces con esa torta acá?
4: Me la trajeron hasta acá, no sé por qué me la bajaron.
7: La traes para acá y... No, pero no sé,
4: pero... Lo estoy antojando.
7: Pero es que la acabé de ver arriba.
4: Se teletransportó. No sé, el muchacho del tercer piso, el hombre del tercer piso me la trajo. Mi amigo, bueno, aquí le mandaron.
7: Estás hablando de Dairo Moreno, ¿no? Goleador del fútbol colombiano, goleador histórico del fútbol colombiano. Bueno, Dairo Moreno es un jugador que, te cuento... Yo lo conocí muy chico, ¿no?
4: No, y además esa cercanía que tiene usted con Dairo Moreno es impresionante.
7: Lo conocí muy chico desde que llegó del Tolima, Chicoral. Que llegó al Once Caldas, ¿no? Sí. Que llegó muy chico. Se veía que era un jugador que iba a dar de qué hablar. Se veía que era un jugador que uno decía, este loco, este pibe, este chico, va a ser figura.
4: Sí, y se convirtió en figura.
7: Por su estilo de juego, ¿no? Por la forma en

0: que este chico jugaba a la pelota, cómo encaraba, cómo definía. Es que era exquisito, definía a Airo Moreno cuando tenía esa edad. Estaba muy chico, estaba muy joven. Y cuando llegó a Once Caldas dijimos, este loco va a dar mucho que hablar, es un jugador que va a ser grande. Y bueno, ha tenido sus cosas, sí. ¿No? Ha tenido sus cuentas, ¿no? Que le han dicho que mirá, que la fiesta, que esto, que el trago. Pero es un jugador que es de admirar, es un jugador que, te cuento, es un jugador que los chicos lo ven, los niños, y es un referente, querido, es un referente. Oye, o sea, los chicos quieren ser como Airo Moreno.
1: Sí,
0: vos
1: claro.
0: Le preguntás a un chico aquí en Manizales, ¿cómo, qué jugador quiere ser? Y te van a decir, quiero ser como Airo Moreno.
2: Como Airo Moreno.
0: Eso, así. Yo quiero ser como Airo Moreno. Entonces, mucho.
1: ¿Qué jugador le gusta?
2: A mí me gusta Airo Moreno.
0: Entonces, quieren ser como sí. Airo, y quieren llegar a ser como Airo, jugadores de fútbol. Goleadores, ¿no? Y siempre que lo ven en la calle, Dairo, lo saludan, te querés tomar la foto con el ídolo.
1: Y las chicas, Dairo, que chica también.
0: Es un jugador. Pero vos tenés ahí los datos,
1: sí, señor.
0: Completo de todo lo que ha
1: sí,
0: sido.
1: Sí, señor.
0: Jugador de los goles que ha hecho el fútbol colombiano y los goles que ha hecho en toda su historia, ¿no?
1: Hombre.
0: Ya le faltan solamente, creo, 14 goles para llegar a los 400.
1: Sí, 14 goles solamente para llegar a los 400, marcando así. Marcaría un récord histórico.
0: No,
1: y para que lo igualen.
0: Que sería difícil que lo iguale a alguien, ¿no? Tendría que nacer en esta época o venir ya un prospecto de jugador, de goleador, para que empiece a hacer goles como él, ¿no? Porque es que no solamente hablamos de los goles en Colombia,
1: sí.
0: Hablamos de los goles en Colombia e internacionalmente, ¿no? Los que ha hecho por fuera, en Argentina,
1: sí.
0: En México, estuvo en Steaua de Bucarest, creo que estuvo, ¿no?
1: Sí.
0: En Rumania, me parece.
1: En Rumania, sí, señor, en el 2008.
0: Mm-hmm.
1: En el 2007 estuvo en el Atlético Paranaense.
0: Ajá, está,
1: sí.
0: Exacto.
1: También estuvo en el Club Tijuana.
0: En el Tijuana,
1: en
0: México,
1: el Tijuana, en el 2011.
0: Y lo quieren bastante.
1: En el Junior de Barranquilla estuvo en el 2012. En Millonarios estuvo en el 2013. En el 2014 estuvo con el Envigado.
0: ¿Envigado?
1: No, señor, sí, aquí. Sí.
0: ¿También estuvo en Envigado o no? ¿Crees?
1: Sí.
0: Yo no he visto a Airo jugando con Envigado.
1: Ah, no, no.
0: No.
1: En el debut del equipo ante Envigado.
0: Ah,
1: sí, sí,
0: bueno.
1: sí. Estuvo en el Atlético Nacional.
0: Estuvo a punto de ir al América, pero como que se dañó algo por ahí.
1: Sí, sí.
0: Y no llegó al equipo, ¿no?
1: Estuvo en Talleres.
0: Talleres de Córdoba, ¿no? Allá hizo un golazo, una definición.
1: Y en el Oriente Petrolero.
0: Y en el Oriente Petrolero también estuvo en Bolivia.
1: En el Bucaramanga.
0: En el Atlético Bucaramanga.
1: Volvió
0: a despegar y volvió al Once Caldas después.
1: Sí, señor. Hombre, impresionante. ¿Y sabe qué? Por ella lo quieren retirar algunos periodistas.
0: No, pero.
1: Lo quieren retirar. ¿Y sabe qué le responde?
0: Va a cumplir 41 años pronto.
1: Sí. ¿Y sabe qué le responde a Airo Moreno a los periodistas que lo quieren retirar?
0: ¿Qué le responde a Airo Moreno a los periodistas?
1: Oiga la vez.
0: ¿Qué pasó con Dairo, querido?
1: ¿Qué pasó con Dairo?
0: Boludo, pero dale play a esa vaina.
1: Hermano, démosle play a este cuento, a ver. Oiga, ¿qué pasó, man?
3: Cada día trabajo, cada día me esmero para seguir haciendo historia. Entonces, por el momento tiene mucho Dairo para rato.
1: ¿Sí? ¿Ahí les contestó? No se va a retirar.
0: No se va a retirar,
1: no
0: todavía
1: se va a retirar.
0: Tiene Dairo para rato. ¿Quiere,
1: sí,
0: quiere llegar a los 400 goles y llega? Bueno.
1: Muy bien.
0: Bueno, es un jugador fuera de serie.
1: Sí.
0: Hace poco, el último partido, se hizo un golazo de media chalaca, o sea...
1: Ah, se le gusta mucho a usted.
0: Es una cosa loca, ¿no? O sea, es un jugador que está donde está y define cómo es, querido.
1: Sí,
0: entonces, bueno.
1: Lo ingresan casi siempre, o sea, lo ponen como emergente.
0: Y está entrando a hacer goles. Con
1: sí,
0: Junior hizo lo
1: sí,
0: mismo,
1: sí.
0: Entró y hizo gol.
1: Usted se lo dijo a sus amigos.
0: Airo
1: entra y hace gol.
0: Desde acá le enviamos un saludo a Airo Moreno, goleador de goleadores. Ay. Ídolo de Manizales, de Colombia. Y bueno, Airo, si nos estás escuchando, un abrazo para vos,
1: sí,
0: y seguí haciendo goles. Hey, querido,
1: sí,
0: ¿cómo te parece que había un pueblo tan pobre, tan pobre?
1: Pueblo tan
0: ¿cómo
1: pobre,
0: sería
1: tan pobre?
0: De pobre ese pueblo, querido, que no daban misa de gallo.
1: ¿No?
0: No, daban misa de menudencia.
1: Marcelo, bien.
0: Ah,
1: Marcelo. Eso debutó con todo aquí en Olímpica Estéreo, hermano, contando chistes.
0: No, con todo el gusto. Cuando quieras hablar de fútbol o de
1: sí.
0: algo, me llamás y hablamos.
1: No, casi
0: no
1: siempre que tengamos sección deportiva,
0: mira,
1: lo vamos a invitar a Marcelo.
0: Me invocas, haces esto.
1: Eso. Marcelo.
0: Llego.
1: No, es que Marcelo tiene oficina aquí enseguida.
0: Claro, y me dicen, ¿vos cómo te llamás? Marcelo. Y yo, ¿conocés a Marcelo? No, agachate y conocelo.
1: Eso.

0: 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Qué vida tan acosada la del pobre pasajero, una hora haciendo fila en todos los cuadraderos. Cuando uno se sube a un bus de compras todo maniao, le requisan los bolsillos y si no le encuentran plata, le cogen ese latao. 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

0: ascensor. Y si vamos a los buses, que llamamos escaleras, bultos, marranos, gallinas suben en la carretera. 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Las damas suban aquí, los hombres al capacete. 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Le suena hasta la pintura, huelen a pura cebolla, se calienta la cabrilla, eso parece una olla.
1: Sube una dama y un niño, y al chofer se le oye decir, cuidado con el chiquito, me lo pone en el cojín. Ella dice, no me siento pues. Él le contesta con cariño, no se rebote señora, que estoy hablando es del niño. Y unos choferes tan galgos llevan gente hasta en las llantas, y si alguno le revira, pues le sacan la palanca. Es un problema viajar en estos buses de ahora, es mejor uno meterse dentro de una licuadora. 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
4: 6:41 minutos en Olímpica Estéreo, la ruta olímpica.
5: A todos los conductores, saludos especiales.
6: A
5: los conductores, a los conductores.
6: Ah, sí, a los amigos del comercio también, que están reactivándose y todo muy bueno.
4: El comercio de la Avenida Santander está en este momento en todo su auge.
6: Todo su esplendor.
4: Todo su esplendor, lo mismo que la carrera 23.
6: Reactivados.
4: Reactivadísimo.
6: Diga, J.C., ¿cómo le parece que hay un pueblo tan maluco, hermano? Ese pueblo era muy aburrido.
4: ¿Maluco?
6: Maluco, aburrido ese pueblo.
4: Pasó.
6: ¿Cómo sería de maluco de pueblo de aburridor que una vez fueron a sacarle los restos a un señor y cuando fueron ya había ido? No.
4: Se paró y se fue.
6: No, es que era muy. El pueblo era muy aburrido.
4: Sí. Se paró y se fue.
6: No, hermano, me parece que. Un amigo, hermano, muy cansón.
4: Sí.
6: Tengo un amigo que es muy cansón. Más cansón que una visita con Pecueca, ¿no,
4: hermano? Uy, y una visita con los zapatos untados de rifla.
6: No, una visita con Pecueca que le dan.
4: Sí, claro, uy. Nada picante que lo pone a llorar a usted. Ay.
6: Le llorosean los ojos, hermano de María.
4: No le metió. No le metió. Venga, esas costumbres que tomaba la gente hace años cuando no les gustaba que los visitaran. Por ejemplo, poner la escoba levantada detrás de la puerta. Eso sí era verdad. Sí funcionaba.
6: Yo les decía, no voy a estar. Ay, tío, he metido, que es que vamos a ir.
4: Ay.
6: No, yo no voy a estar dos días. Pero es que a mí no me llegan visitas, porque yo siempre les digo, no voy a estar, va a estar viajando. No, me salió un viaje, no, me salió una fiesta. Entonces, pues no llega la visita, no, es que pereza las visitas. A mí las visitas no me gustan, que pereza. No llegan a comérsele a uno todo, hombre, le comen a uno todo lo de la nevera, se le comen a uno, no.
4: Vale, metido, salude al hombre del 1433.
6: Hombre, el 1433, escuchando Olímpica Estéreo, muy bien, hombre, qué belleza, hermosura. Eso, le comen a uno el mercado, se le bañan a uno con el jabón, se le cepillan con cepillo de dientes de uno, ¿no?
1: Que
6: la visita muy maluca.
4: Le dan el cepillo con el recuerdito ahí,
6: con la cebollita,
4: Ay, hombre, por Dios. Bueno, saludamos a esta hora a nuestros oyentes que se están reportando a través del WhatsApp de Olímpica 320-5444-897.
6: Muchos se han inscrito para la nevera nueva nuevecita.
4: Sí. Por ejemplo, por aquí el barrio Los Rosales.
6: Hombre, saluda a la gente de Los Rosales, hombre, a María.
4: Ya los vamos a registrar en nuestro listado oficial. Nuestros amigos de la Sultana, la gente del Caribe. Del barrio 20 de
6: la
4: julio.
6: Gente del Caribe colombiano, a la gente de la costa.
4: De Guática, Risaralda también.
6: Hombre,
4: están participando.
6: Guática,
4: amigos de Guática.
6: De bueno, Guática, hombre. Yo he ido muchas veces a Guática.
4: Yo pregunto una cosa, hombre. Si llegan a ganar la nevera por ahí en Guática, ¿y cómo hacemos, pues?
6: No, yo ya les dije que no se pueden inscribir sino oyentes por acá cerquita, sí. Manizales, Villamaría, porque es que ya queda muy duro echar para otro lado con la nevera.
4: Sí, claro.
6: Es muy complicado. Pero Guática. Igual un saludo a la gente de Guática.
4: De San José, de Viterbo, el Alcázar, Risaralda, Caldas, en Irra. Un saludo para nuestros amigos de Irra.
1: ¡Hup, hup, Irra! ¡Hup, hup, Irra!
6: Saludos a la gente de Irra.
4: Irra. 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
4: 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Bueno, 6:44 minutos en la ruta olímpica. Sígase registrando por la nevera nueva, nuevecita y llenita, porque muy pronto estaremos con el artista Brian Muñoz en su barrio, en su cuadra, en su casa, entregando la nevera nueva, nuevecita y llenita.
6: JC, señor. Un cartero jubilado es un apartado de correos.
4: Sí. Pregunta sin respuesta.
6: Estas son preguntas filosofales.
4: Filosofales.
6: Dudas filosofales.
4: Eso.
6: Cuando un vegano se muere, ¿después reencarna o reenverdura?
4: Yo creo que reenverdura.
6: Tener piedad es tener 3,14-16 años.
4: Tener piedad. Puede ser, sí.
6: Venga, JC, si la caja negra, por más grave que sea el accidente, nunca se destruye.
4: Sí.
6: ¿Por qué no hacen todo el avión con el mismo material de la caja negra?
4: Porque pesaría como 800 toneladas, don Emet.
6: Sí,
4: La caja negra es pesadísima.
6: No, preguntas, dudas filosofales, uno aquí filosofando.
4: ¡Ay! 6:45 minutos. A esta hora la ruta olímpica.
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4: Eso.

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3: En Olímpica Estéreo, 6:58 minutos, 6:58.
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